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1: Las 7 de la noche, 2 minutos, 7:02 en Olímpica.
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0: Hola Olímpica, buenas noches.
1: Juanito, buenas noches, Juanito. Soy Mancho para reportar sintonía y para solicitar ahí pues una salsita. Jardín Prohibido. Y yo escucho Olímpica porque me pone todo y bien bueno, Juanito, y bien bueno.

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1: Las 7 de la noche, 21 minutos, 7:21 minutos en Olímpica Estéreo.

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1: Las 7 de la noche, 30 minutos. 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

0: 7 de la noche, 36 minutos en Olímpica, te complace. Buenas noches.
1: Juanito, buenas noches, reportando sintonía como siempre, el Biochoto del Mundo Nuevo, un saludo muy especial a Mauricio Molina y a Dani, allá en Bombay Camillando, y a Jorge Sorio, alias Muñeco. Queremos escuchar el beneficio de la duda del Grupo Firme. Yo escucho Olímpica porque me pone todo bien bueno.
0: El beneficio de la duda. Mira, vamos con esta buena canción. Con el Grupo Firme. Grupo Firme, con esta buena canción. Pensaría yo que de las canciones más importantes de este año, de las más sonadas, de las más pegadas, esta del Grupo Firme. ¿Qué cancionzota?

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3: Gracias.
2: Bien bonito con mis muchachos del mariachi Chapala de León, Guanajuato. ¡Ven! ¡Qué Catrín!

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Son las 5 de la mañana en punto, bienvenidos. Saludito para Glorita en Yecla, España. Diana y Andrea en España. Para Catalina Cata en Estados Unidos. Para Adriana Alicante, España, escuchando Olímpica Stereo 102.7. Dios los bendiga. Feliz amanecer.

0: 5 de la mañana, 2 minutos, 5, buenos días para todos. Pereira, Risaralda, Quindío, Armenia, Manizales, Caldas, para la gente de Cuba, Dos Quebradas, todo Colombia, América, buenos días, buenas tardes. En el norte, en buenas tardes en Europa y buenas noches en Asia, África y Oceanía. También me faltó por saludar al norte del Valle, escuchando Olímpica Estéreo 102.7. Buenos días, buenas tardes, buenas noches. Depende dónde estén escuchando Olímpica Estéreo.
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0: Creo que el Deportes Quindío está a puertas de volver a la máxima categoría del fútbol profesional colombiano, o estar muy cerca. Creo que hoy hay un partido crucial, es hoy, si no estoy mal, para saber si el Quindío se acerca a la máxima categoría del fútbol profesional colombiano. Ayer, pues, el Junior le ganó al Once Caldas, creo que 2-1 en Barranquilla. Empezó ganando el Once Caldas 1-0. Y ayer el Tolima, si no estoy mal, venció 2-0 al Pasto en la Libertad de Pasto. Es decir, que los semifinalistas para ese gran mata-mata son Atlético Nacional, Independiente Santa Fe, Deportes Tolima y también el Junior de Barranquilla.
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0: Se levanta muy temprano a escuchar Olímpica Estéreo. Saludito para Viviana Vivi en Sevilla, España, escuchando Olímpica Estéreo 102.7. ¿Quién más por acá? Para la Medellín, que está en España. Viene, buen saludito a esta hora. Saludo para la Meji, que está en España, escuchando Olímpica Estéreo 102.7. En España vienen siendo, creo que ya mediodía, ¿sí? Las 12:04 del mediodía, escuchando Olímpica 102.7. Y para todos los oyentes que a esta hora dicen, yo quiero reportar sintonía con Olímpica Estéreo 102.7, háganlo ya al 320-670-1027, 320-670-1027, Olímpica Estéreo 102.7, para que estén atentos para los saludos, para todo lo que tiene que ver con Olímpica Estéreo 102.7. A ver para acá, ¿quién más? ¿Quién se reporta a esta hora? Que nos diga ya. Luciola, buenos días. Leonardo Marín, el apachurrado. Ay, mira lo que dice acá. Gracias, apachurrado. Cerré edición muy temprano. Dice 2-2 Junior 11 Caldas. Pero como Junior había ganado Manizales, entonces pasa el Junior. Gracias, apachurrado, Dios te bendiga. Para Dianita Bustamante, buenos días. Saludos desde la tienda de la Costeña, abierto desde las 5, escuchando Olímpica Estéreo 102.7. Vea qué chévere. Dice Diana Bustamante, en la tienda de la Costeña, abierto desde las 5 de la mañana. Buenos días, Baruchito. Por favor, me saluda a Alejito Buitrago, que anda muy perdido. Feliz día para todos los olimpiquistas de la doctora Liliana. ¿Quién más para acá se reporta a esta hora con Olímpica 102.7? Vertica, buenos días. Luis Eduardo Fernández, buenos días. Eduardito Fernández de la SB 306. Para Julieta, buenos días, Julieta. Aquí aparece por acá, a ver, no. Julieta Víctor Mejía. Víctor, buenos días. Hola, Víctor.
2: Baruchito, buenos días. ¿Cómo estás? Amaneció.
0: Muy bien.
2: Aquí levantándonos temprano, porque temprano es más bacano.
0: Eso.
2: Marcando la número uno, escuchándolos de las 4 de la mañana.
0: Eso.
2: Baruchito, un saludo para usted y todos los de Olímpica y todos los oyentes. Y para pedirle un favor de un disquito.
0: Señor.
2: Camino al cielo, de Vicente Fernández.
0: Buena canción.
2: Yo escucho Olímpica porque me pone de todo y bien bueno. Y no cambie, Barichita, bueno. No cambie, porque usted nos anima a la mañana.
0: Bueno, esa es la idea de don Víctor Mejía a esta hora con Olímpica Estéreo 102.7, 5-7 minutos, 5-7. Diana y Andrea en España, escuchando Olímpica.
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Saludo para mi gran amigo Carlito en Monsalve. Saludo hoy en especial a esta hora para mi gran amigo Carlito en Monsalve en París, escuchando Olímpica Estéreo 102.7 510.

0: 5 de la mañana, 5:14, noticias a esta hora con Olímpica Estéreo. Pues nos dicen, gobierno obliga a las EPS a garantizar entrega de medicamentos sin interrupciones. Pendientes deberán entregarse en máximo 24 horas. Las EPS deben activar planes alternos ante riesgos de desabastecimiento. Las entidades promotoras de salud tendrán que rediseñar sus esquemas de abastecimiento farmacéutico. Así que gobierno obliga a las EPS a garantizar entrega de medicamentos sin interrupciones. Más noticias a esta hora con Olímpica Estéreo. Ya voy a mirar a ver cómo quedaron las llaves de la Liga Betplay, contra quién le toca jugar a Nacional, si con Santa Fe, con Tolima o contra Junior, que son finales adelantadas. Atención 5:15, Dos Quebradas cambiarán modelo de recolección de basuras desde el 25 de mayo. Servicidad invertirá 1.470 millones para modernizar servicio de aseo, fortalecer cobertura operativa y optimizar frecuencias. A partir del próximo 25 de mayo, Dos Quebradas pondrá en marcha una de las transformaciones operativas más amplias de los últimos años en materia de aseo urbano. A ver quién más está a esta hora en el 320-670-1027 WhatsApp Olímpica. Víctor Mejía, Nayibe Agudelo, buenos días. Dice por acá, estoy en España, los escucho todos los días. Dice Nayibe Agudelo, escuchando Olímpica Estéreo 102.7. Gutiérrez también, Eliezer. Por acá dice, padre, espera la información, la reflexión del padre Alexander Gutiérrez, Eliezer Gutiérrez, que está en España escuchando Olímpica Estéreo. Salud para Mari, también para Michael Bernal, escuchando Olímpica Estéreo 102.7. Cruz Restrepo, hola Crucecita, ¿cómo estás? ¿Cómo amaneciste?
1: Los saludos. Hola Olímpica, buenos días. Hola Baruchito, hola. ¿Cómo amaneció? Muy espero que esté bien. Sí, Baruchito, para reportar sintonía desde aquí, desde el Japón. Ajá. Cruz Nidia Restrepo.
0: Hola Cruz.
1: Aquí en el Japón, una fiel oyente. Espero que estés muy bien. Un abrazo.
0: Ay, tan bella Cruz Nidia Restrepo, escuchando Olímpica Estéreo. Fiel oyente de Olímpica Estéreo. Saludo para nuestro amigo Nelson en Guildford, en Inglaterra, escuchando Olímpica 102.7. Nelson, escuchando siempre Olímpica Estéreo. Para Angie Osorio, saludo desde Sevilla, España, escuchándote desde temprano, es más bacano. Favor, me ponen la canción El Beneficio de la Duda. Bendecido día, Angie Orozco, en España, escuchando Olímpica Estéreo 102.7. Buena canción del grupo Firme, El Beneficio de la Duda. Aquí ya quedó programadita Angie, escuchando Olímpica 102.7. Leonidas Sánchez, buenos días. A ver qué nos dice Leonidas Sánchez, que está escuchando Olímpica Estéreo desde Chile. Por favor, saludar a Claudia y Amparo en la 38:5, de parte de Leo. Listo, Leito, con mucho gusto. Liliana Aguirre dice, buenos días, Baru. José Fabián García, reportando sintonía, Barrio El Dorado, escuchando Olímpica Estéreo 102.7. John Cardona, desde las Islas Canarias, España, para Harry y Chiqui, bendiciones. 5:18 minutos.
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5 de la mañana, 21 minutos. Dice aquí reportando sintonía desde España, Las Rosas. Saludo a Jesús Castañeda, Luigi, al Cefe, de parte de Moreno, escuchando Olímpica Estéreo, 102.7, 521.

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1: 5 de la mañana 25, ya investigué por acá las semifinales de la Liga Betplay 2026. Quedaron definidas el 13 de mayo con los cruces Atlético Nacional frente a Deportes Tolima, partidazo, y Santa Fe frente a Junior de Barranquilla, dos partidazos, Nacional Tolima y Santa Fe frente a Junior, serán el día 13 de mayo, hoy estamos aquí, no, perdón, a ver, no, el 13 de mayo, es decir, ayer se hizo ese, digamos, ese sorteo, o, bueno, definía esas llaves. Ayer se definieron esas llaves. Nacional, Tolima y Santa Fe frente a Junior de Barranquilla para las finales. El mata-mata del fútbol profesional colombiano. A ver qué más por acá. Están reportando sintonía para Anita en la isla de Guadalupe. Para quién más por acá. Están reportando sintonía. Para Adriana en Alicante, España, escuchando Olímpica Estéreo, más oyentes al 320-670-1027, 320-670-1027 al WhatsApp Olímpica. Saludito bien especial para Manuel Pino. Para quién más por acá me dicen, dice, buenos días, Baruchito. Por favor, me saluda a mi padre en Londres, porfa, que lo extraño mucho. Me gustaría verlo. Se llama Omar Montoya. Y para que me le ponga, por favor, el aguacate de Julio Jaramillo. Gracias, Olímpica Estéreo. Feliz día. Ahí está el saludito de parte de Dieguito Montoya, que está en Pereira, para su papá que tanto ama, Omar Montoya Omitar, en Londres, escuchando Olímpica Estéreo 102.7. Por acá también, más saluditos. Dice para Carlitos Monsalve en París, Francia. Para Willy en Carolina del Norte, en Estados Unidos. Para Eliezer Guti. Dice, buenos días, Olímpica. Usted y la familia, ¿cómo se encuentran? Porfa, mi sintonía con una cancioncita, Una noche como estas, de Vicente Fernández. Eliezer El Guti en España, escuchando Olímpica Estéreo 102.7. Fernandito Franco, buenos días por la mañana, ¿cómo le amaneció? Un favor, un saludito para el esclavo de suegro Dilmer y la canción El Hijo de Tuta, Fernandito Franco, que está en España, escuchando Olímpica Estéreo 102.7. ¿Quién más? Para acá también hay más saluditos. A ver, para acá, Iván Cabrera ya. Para, dice DG, hola DG, buenos días.
2: Baruchito, buenos días, amigos de Olímpica, la número uno, buenos días. Aquí reportando full sintonía desde las Islas Baleares, Formentera. Aquí reportando full sintonía, Dago, desde el campo municipal de Formentera. Aquí trabajando en mantenimiento y escuchando la número uno. Quería programar una cancioncita ahí bien sabrosa de Johnny Rivera.
1: Sí.
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0: 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Saluditos y buen día para todos.
1: Chao, Dago.
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1: Oh, canción sota. Ser colombiano es un lujo, dice Dago en España. Luz Estela Rugele, buenos días. Dice, quedaron 11 Caldas 2 con autogol de Junior. Junior 2, 11 Caldas 2, nada más que ya para terminar penalti del 11 Caldas. Ay, ¿cómo así que Dairo Moreno votó penalti? Si hubieran ido a empate, ¿ah? Qué buen dato me da Luz Estela Rugel. Les quedaron 11 Caldas 2 con autogol del Junior, Junior 2. Y nada más que para terminar penalti del 11 Caldas y lo vota nada más que Dairo Moreno, que es infalible. Quedaron eliminados. Yo escucho Olímpica porque me pone todo bien. Bueno, buen dato, Luz Estela. Gracias, Luz Estela Rugeles. Hola, Norbe, buenos días.
3: Muy buenos días, Barucho.
1: ¿Cómo estás?
3: Yo escucho Olímpica Estéreo desde el Parque Industria para pedir una canción, Barucho.
1: Dime.
3: La canción Esta Vida de Jorge Celeón.
1: Buena.
3: Desde el Parque Industrial, escuchando Olímpica Estéreo, porque me pone de todo y bien bueno. Muchas gracias, Barucho, y saludo a todos los locutores de Olímpica Estéreo. Muy buena programación da todos los días.
1: Dios te bendiga.
3: Muchas gracias,
1: Barucho. Gracias.
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1: 5:30.

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1: 5 de la mañana, 36, 24 para las 6. Escuchas Olímpica Estéreo, 102.7. Más oyentes a esta hora, 320-670-1027. A ver qué nos dicen los oyentes a esta hora. Buenos días, Olímpica.
2: Hola, Baruchito, muy buenos días. Excelente día para ti en este día de jueves.
1: Amén.
2: Para ti y todos tus compañeros de Olímpica Estéreo. Nada, ayer en Pereira, hoy aquí en Valdepeñas. Duro. Y nada, me gustaría escuchar una canción, Me Perdone Olvido, de Segundo Rosero.
1: Mucho gusto.
2: Y yo escucho Olímpica porque me pone de todo. Y bien bueno.
1: Con mucho gusto, Glorita, en España, en Valdepeñas, escuchando Olímpica Estéreo. Buenos días.
3: Buenos días, Garecito. Hola. Este día desde aquí, desde Sevilla, ya lo sabes. Hoy quería hacer una felicitación doble. Primeramente con mi santa madre, que está cumpliendo hoy años, que la quiero mucho, que la adoro, que aunque estemos en distancia, siendo a nuestros pensamientos y nuestros corazones juntos, y que Dios me la bendiga siempre. Y el segundo es para mi esposo, Moisés, por nuestro 17 aniversario. Nuestra boda de Aleli, que son muchos años construyendo juntos, y que vamos a seguir para adelante con las duras y las maduras. Y nada, pues si me puede regalar la canción de Jason Jiménez para la madre, te lo agradezco. Muchas gracias.
1: Con mucho gusto, Dios te bendiga. Feliz día para todos.
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1: 22 para las 6.

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0: Conductores, vigilantes, amas de casa, comercio, a esta hora reportando sintonía con Olímpica 102.7, 18 para las 6.

0: 5 de la mañana, 45, 15 para las 6. En más noticias se habla de CNE. Puso sobre la mesa los desafíos para las elecciones presidenciales. Participación de altas cortes, Consejo de Estado y Registraduría permitió revisar garantías institucionales y la capacidad operativa con un margen de error de apenas 0.02%. En los más recientes escrutinios y una estructura logística que supera los 124 mil mesas de votación instaladas en todo el país. También se habla de el eje cafetero busca convertirse en sede del primer geoparque UNESCO de Colombia. Los gobernadores de Risaralda, Caldas y Quindío y también Tolima se reunirán este jueves, hoy, para consolidar compromisos regionales, la candidatura del Parque Nacional Natural de los Nevados y el Complejo Volcánico del Ruiz como geoparque mundial avanzará este jueves con una cumbre regional que reunirá autoridades ambientales. Noticias importantes. A esta hora con Olímpica 102.7, 5 parques avanzan dentro de estrategia de recuperación del espacio público. Los nuevos espacios incluirán oferta institucional permanente del municipio para fortalecer la integración comunitaria, aunque desde la administración municipal no se precisaron montos de inversión. Las obras hacen parte de un paquete de transformación urbana que busca consolidar escenarios seguros, funcionales, con vocación comunitaria en distintos sectores. Ahí está la información, pues 5 parques más avanzan dentro de la estrategia de recuperación del espacio público. 5:47, faltan 13 minutos, 13 para las 6 de la mañana.
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2: 5:51 minutos, faltan 9 para las 6.
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1: 5:55, faltan 5 para las 6.
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Ya está como arrugadito, al parecer como con ganas de llover. ¿Dónde está lloviendo? O si no, adiós, gracias. 6 en punto. 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

0: 6:05, 6:05, escuchas Olímpica Estéreo, 102.7, día arrugadito el día de hoy en Pereira, jueves 14 de mayo del año 2026. Le tengo perlita, don Eddie Agudelo, el nene, buenos días.
1: ¿Qué más, Baruchito? ¿Qué día está viéndose? Yo estoy viendo un amanecer espectacular hacia la zona oriental.
0: De aquí lo veo oscurito.
1: Pero así es Pereirita. De hecho, venía pensando eso, el amanecer está espectacular, pero yo creo que más adelantico cuando vamos a tener agüita. Exactamente, esa es Pereirita, esa es nuestra ciudad. 6:05, ¿me tenía qué?
0: Una perlita.
1: ¿Cuál es la perlita?
0: La perlita es que yo estaba diciendo esta mañana que, dije, el Junior de Barranquilla venció 2-1 al Once Caldas y quedó eliminado. Cuando llega Luz Estela Rugeles y me dice, Baruchito... Y otro oyente quedó 2-2. Y le cuento otra.
1: Cerró edición
0: muy temprano. Y ahí va la otra perla.
1: Sí.
0: Hubo penalti a favor del Once Caldas para el 3-2 y se igualaba la serie.
1: No.
0: Dairo Moreno se lo comió.
1: No te creo.
0: Ahí está la perlita.
2: No te lo podemos creer, Maruchito.
0: Sí, señores, buenos días.
2: Buenos días, ¿cómo están? ¿Cómo van?
0: ¿Cómo te parece? El infalible Dairo Moreno para el 3-2 para igualar la serie y se lo comió o se lo tapó el arquero, pero quedó eliminado el Once Caldas.
1: Sí. De esas cosas de no te lo puedo creer.
0: Sí, señores, ¿verdad?
1: Pasar de héroe a villano en... Ajá. No, bueno. Era el que muchos consideraban iba a ir a la final, usted entre esos. Decía sí, que Manizales, señor. El equipo de Manizales iba a ir a competir la final, no lo logró. Entonces, la semifinal quedó como
0: Nacional Tolima y Santa Fe Junior.
1: Partidazos. Junior queda campeón.
0: ¿Sí?
1: Junior queda campeón. 6:07, les vamos a contar loterías a esta hora de la mañana, pico y placa, clima para este nuevo día. Cuando ya es jueves, hoy es 14, Baruchito, hoy es 14.
0: Eso no es nada.
1: Mañana es 15. Mañana es quincena.
2: Quincenita, San Quincena.
1: Ay, Dios mío, bendito. 6:07.

0: Ya son las 6 de la mañana, 7 minutos, 6 de la mañana, 7. El resultado de las loterías con Olímpica Estéreo 102.7. Ahí ya está en el WhatsApp Olímpica. Resultado, pilas, usted quiso chancecito ayer. Lotería de Manizales 1029. Lotería de Manizales 1029. Resultado de la Lotería del Meta. El 0360. 0360, Lotería del Meta. Lotería del Valle. Lotería del Valle 5085. 5085, Lotería del Valle. Astro Luna 4779. Resultado de Motilón Noche 1104. Fantástica Noche cayó 4310. Cafeterito Noche cayó 9246. Culona Noche. No me mire así. Culona Noche 5674. 5674. Chontico Noche cayó 1117. Paisita Noche cayó 3752.
1: Baloto jugó también ayer. Baloto cayó 04, 19, 31, 38, 39. Superbalota 04. Baloto 04, 19, 31, 38, 39. Superbalota 04. Revancha 03, 15, 16, 22, 38. Superbalota 02. Revancha 03, 15, 16, 22, 38. Superbalota 02. Vamos a esta hora también, el pico y placa.
2: Este es el pico y placa para hoy en Pereira.
1: 6 de la mañana, 9 minutos, 6 a.m. a 8 p.m. 6 a.m. a 8 p.m. es el Olímpica y Placa para hoy jueves. Los números son 6 y 7. 6 y 7 para particulares con el último número de la placa. Motos, primer número de la placa. En todo Pereira, en todos Quebradas, en toda el área metropolitana. Hoy 6 y 7 del Olímpica y Placa.
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3: 6 de la mañana, 10 minutos. Bueno, hoy vamos a tener temperatura mínima de 18 grados centígrados, máxima de 27 grados centígrados. Vamos a tener cielo nublado casi que todo el día. Pronóstico, pronóstico de tormenta después de las 6 de la tarde.
0: No te creo, sí, pero señor. Acabé de ver un amanecer espectacular.
3: Aquí se ve muy oscuro, sí, señor, aquí. Pero es que son las 6 y 10 y eso va a ser después de las 6 de la tarde.
0: No, pero.
3: Ráfagas de viento de hasta 8 kilómetros por hora y la probabilidad de lluvia es del 65%. Ayer también tuvimos una tormenta eléctrica, no muy fuerte, pero. Pero el baluchito da un poco de. Cuando empieza a relampaguear de esa forma, sí da un poquito de miedo.
0: 6 de la mañana, 10 minutos. Es temprano, Don Macano, con la emisora del primerísimo lugar. Llegó el gran día. Hoy Hernán Gómez, el señor de la cantina, lanza oficialmente su nueva canción. Escucha un pedacito.
3: ¿Cómo llama la nueva canción?
4: Hoy es 14, mañana es 15.
0: Era un pedacito, Joanita.
3: Ah,
0: pedacito.
3: Es que era una abrebocas. Sí. Y me duele realmente con la boca abierta.
0: Era un pedacito. No, Dios mío, bendito. Bueno.
3: Era una abrebocas, sí. Yo sé que ustedes también quedaron así con la boca abierta. Bueno, pero ahora entonces la vamos a escuchar otro pedacito.
0: A ver, escuchemos otro pedacito.
4: Hoy es 14.
0: Sí, mañana es 15.
3: Baruchito, ¡qué bruto, focalicero!
0: No sea malo, Baruchito.
1: Bueno, pedacito nomás.
3: Pasas.
0: Ya les hablaremos de esta buena canción que lanza hoy Hernán Gómez. Se llama La Quincena. Se llama La Quincena. 6:12 minutos, ya venimos también con la reflexión del padre Alexander Ramírez y también los titulares de las principales noticias en esta mañana de jueves.
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0: Las 6 de la mañana, 15 minutos. 6, 15 minutos. Bueno, hoy levántese con una energía bonita, una energía, Baruchito, de esas que contagian cosas positivas. La actitud ante todo, y pues qué rico, nos encanta esta hora, este mensaje que nos deja el padre Alexander Ramírez todos los días, además, a quien agradecemos porque es un mensaje que nos puede cambiar el día o hasta le puede cambiar a usted la vida. Así que la invitación para que ustedes escuchen este mensaje y también lo puedan tener en su celular. Este lo puede compartir con amigos, con contactos, familiares, en el 320-670-1027. Si lo quieren tener, pueden escribir la palabra padre o la palabra reflexión.
1: Yo diría que es una reflexión para enderezar el camino.
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4: Buenos días, una feliz mañana llena de bendiciones. Dios los acompaña a todos en este jueves 14 de mayo con Olímpica 102.7 y temprano en Mapacano. Para todos los oyentes que inician la jornada, que Dios siempre sea su mejor compañero de camino y el que nos ilumine en las decisiones que hoy tomemos. El equipaje, un hombre que viajaba en avión hacia Singapur cuando faltaban pocos minutos para aterrizar, se percató de que el joven que viajaba a su lado estaba demasiado nervioso. Pensó que posiblemente no estaba acostumbrado a viajar y que tenía cierto temor al aterrizaje. De pronto, el joven se dirigió a él y le preguntó: ¿es verdad que en este país la gente que es descubierta en algo ilícito es ahorcada? Efectivamente, le respondió. El muchacho quedó callado durante unos segundos. De pronto se levantó y se fue al servicio. Después de unos minutos regresó a su asiento, pero tenía una mirada distinta, de alivio. El hombre, suponiendo lo que había ocurrido, le preguntó: ¿te has deshecho de todo lo que llevabas encima y te ponía en peligro? El joven lo miró avergonzado y le dijo: sí, señor, pero por favor no se lo diga a nadie. Al llegar a Singapur, la policía retuvo al joven para inspeccionar el equipaje y hacer un control rutinario. Afortunadamente para él, ya se había deshecho con anterioridad de todo lo que no estaba permitido en ese país. Lección. Durante nuestra vida, vamos llenando nuestro equipaje de hábitos, costumbres, creencias, antivalores, fundamentos que además de cargarnos en exceso, son peligrosos y a veces contrarios a la voluntad de Dios. Eso nos pone muchas veces en aprietos, nos causa vergüenza, confusión y siempre acaba por afectar la vida y la de los que nos rodean de una forma negativa y casi siempre destructiva. ¿Estás llevando algún equipaje del que necesitas deshacerte antes de que te cause más problemas? Muchas veces sabemos que llevamos algo prohibido en nuestro corazón y otras veces no somos muy conscientes y necesitamos identificarlo. La bendición de Dios Padre, Hijo y...
1: Ya está activo, palabra padre o palabra reflexión al 320-670-1027-618.
3: Gracias.

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0: Ya son las 6 de la mañana, 20 minutos. Bueno, no los íbamos a dar picados, pues.
1: Ah, sí.
0: Esta es la nueva canción, nuevecita, que lanza hoy Hernán Gómez. Con este señor estaremos haciendo algo maravilloso en el mes de junio.
2: ¿En junio?
0: Sí, señorita. Junio, julio.
2: Será el mes de los papacitos.
1: Papá.

0: Esta canción, un tema que desde ya creo yo que promete convertirse en el himno de muchos, ¿no? ¿Qué están esperando? Estamos esperando la quincena ya.
1: Llega la quincena y el otro día, ¡pum! Ya no hay nada.
0: Ya no hay nada, pero hay quienes sí, ¿verdad?
1: Sí, son juiciosos.
0: Se la beben. Hay otros que el fin de semana, ya esa quincena, ya, está para...
2: No, y usted, y por ejemplo, en los pueblos eso se ve mucho. En los pueblos se ve mucho, pero el fin de semana que baja el campesino... Baja el campesino a comprar sus cositas, a divertirse un rato al pueblo y se van pelados.
0: Exacto.
2: Porque
0: eso
2: es algo muy normal. Llegan ellos, se gastan su billetico, pero porque ellos también saben que les gusta divertirse y tomarse sus traguitos.
0: O sea, la cultura de ellos, sí, es
2: sí,
0: verdad.
2: Claro, y eso, ay, es muy respetable. Para eso trabajan bien, duro yo.
1: Una chupadita.
2: Que se lo gasten, porque cuando usted trabaja duro y se suda la papita, Baruchito, pues tiene derecho también a tener su momento de sano de esparcimiento.
0: Me pagaron el café, voy para el pueblo.
2: ¿Cierto? Exacto. Y se van peladitos otra vez.
0: Y vuelve otra vez la semana.
2: Esa es la vida, bendito Dios, y no solo del campesino la colombiano, sino de todos.
0: Bueno, Hernán Gómez.
1: Esa canción, qué otra canción tan buena, hombre.
0: Hernán Gómez lanza esta canción. El señor de la cantina, me voy a adelantar, va a estar con nosotros en un evento el próximo 7 de junio.
1: Ay, ay, ay.
0: En mi cumpleaños.
1: ¿Cómo?
2: Sí, o sea que viene justo para tu cumpleaños.
1: O sea, es un privado.
0: No, dijeron, no, vamos a llevarlo para el cumpleaños de Eddie Agudelo.
1: Es un privado.
0: El 7 de junio. No, no, va a ser público para los tenderos. Es el evento que siempre tenemos todos los años con los tenderos. Ya les estaremos contando el detalle de este muy buen evento que tendremos con Hernán Gómez, el señor de la cantina.
1: Qué buen apodo, ¿cierto? Que el señor de la cantina.
0: El señor de la cantina. Porque si el hermano era el rey del despecho, este señor, déjeme decirle que... Ahí está entonces, la escucharán en la programación de Olímpica Estéreo. Se llama La Quincena, esta buena canción de El Señor de la Cantina, Hernán Gómez.

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1: Son las 6 de la mañana, 30 minutos, 6:30, Pereira. Les contamos lo que es noticia esta mañana. En el municipio de Pereira, Dos Quebradas, área metropolitana y el departamento de Risaralda.
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1: Atención, en Santa Rosa de Cabal, 5 años de terror. Olímpica. Un hombre que golpeó, violó a su pareja. Es un joven de apenas 22 añitos. Que terminó tras las rejas por presuntamente agredir física, psicológica y sexualmente a quien es su compañera sentimental durante 5 años desde que ella tenía 14 años. Olímpica. El material probatorio aportado por la fiscalía evidenció que el hombre le habría prohibido a la mujer hablar con su propia familia. Le habría retenido el celular y obligado a abandonar sus estudios, además de encerrarla en la vivienda. También se estableció que el procesado presuntamente forzó a su pareja a sostener relaciones sexuales con él. Apenas 22 años. Los primeros hechos se registraron en el año 2021 en el barrio La Capilla de Santa Rosa de Cabal, cuando la joven tenía 4 meses de gestación. El agresor la agredía sexualmente, causándole lesiones y un fuerte impacto emocional. Hechos similares se repitieron cuando vivieron en la ciudad de Cali, Valle del Cauca, evidenciando un patrón constante de abuso sexual y violencia extrema. En otro evento, en la vereda La Capilla, apenas 2 meses después del parto, el joven insultó a su pareja, la agarró del cabello y le dio 2 bofetadas mientras ponía a su hija lactante frente a ella para impedir que la mujer se defendiera con un cuchillo. Se dijo en audiencia que durante la convivencia el hoy detenido aprovechó su superioridad física, es grande, se ve en la foto grandísimo, y estado de embriaguez, obligó reiteradamente a la víctima a sostener relaciones sexuales sin su consentimiento y usando la fuerza. Cuando se fueron a vivir a la ciudad de Cali, este presuntamente golpeó a la adolescente con una correa en las piernas mientras ella estaba desnuda, dejándole marcas y hematomas. Mientras vivían en el barrio Villanora, en Santa Rosa de Cabal, presuntamente le propinaba puñetazos en el rostro a la joven, causándole sangrado y hematomas. Según la fiscalía, el último hecho ocurrió el 22 de enero del año 2026, cuando el hombre comenzó a insultar a la víctima por WhatsApp. Le manifestó que ella iba para su casa. Al llegar a la vivienda de la joven, ubicada en el barrio Villa Fani de Santa Rosa de Cabal, ingresó violentamente, la tomó del cabello, la estrujó contra la pared e intentó ahorcarla frente a su propia hija, dejándola momentáneamente inconsciente en el suelo. La Fiscalía 30 Seccional de Santa Rosa de Cabal le imputó a este joven de 22 años los delitos de violencia intrafamiliar y acceso carnal violento, ambos agravados. Durante las audiencias concentradas, el investigado negó su responsabilidad frente a los cargos en su contra. Sin embargo, el ente acusador solicitó medida de aseguramiento en centro carcelario, la cual fue avalada por el juez de control de garantía. 6:33 minutos.
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1: Rabo de paja se llama eso.
2: Qué joyita,
1: ahí María. No es capaz de aceptar, ¿cierto? Las circunstancias. 6:33 minutos. Pero bueno, por la chica que denunció, ojalá usted que de pronto esté pasando por lo mismo en este momento, que está escuchando Olímpica y que sabe que ese tipo de situaciones está afectando su integridad física, emocional y psicológica, denuncie. Denuncie que esto sí para en algún lado. Denuncie.
2: Así sea su pareja. Recuerde que cuando usted expresa que no quiere sostener relaciones sexuales, ya si la otra persona le accede, eso significa que hay una violación.
1: Claro, es acceso violento.
2: Acceso carnal violento.
3: Y que ese miedo constante se vuelva en valentía.
1: 6:34 minutos, mucha atención, un hombre que irá 8 años preso por machetear a otro.
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1: Eruel García Muñoz, Eruel, de 57 años, condenado a 8 años y 4 meses de prisión por intentar asesinar a machetazos a un hombre de 70 años en Dos Quebradas, en medio de un hecho de intolerancia. Según la fiscalía, el ataque ocurrió sin motivo y puso en riesgo la vida de la víctima, quien recibió heridas graves en la cabeza y el cuerpo. Y es que el 4 de octubre del año 2025 a las 9 y 15 de la noche en la carrera 23 con calle 6 del barrio El Japón, según la fiscalía, José Pompilio Martínez Arias se movilizaba en su bicicleta cuando Eruel García Muñoz lo abordó sin motivo alguno y comenzó a insultarlo. La víctima le respondió como si yo le he dado comida y le he prestado plata, pero García Muñoz empezó a propinarle patadas a él y a su bicicleta. Pompilio decidió ingresar a la casa y guardar la bicicleta, sin embargo, Eruel lo incitó a pelear. La víctima se negó y salió de la residencia, pero a dos cuadras en vía pública y sin oportunidad de defenderse, García Muñoz sacó un machete y le propinó heridas en la cabeza y en la cara. 6:35 minutos, ya son las 6:35. Más hechos que son noticia en la ciudad de Pereira.
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1: Una pereirana murió frente a su bebé. Esto fue una noticia muy lamentable en la ciudad de Medellín. La mataron a golpes y el agresor quedó en libertad. Olímpica. Es otro de esos casos que ha generado consternación en nuestro país. Nuevo caso de feminicidio que enluta a una familia pereirana. Esta vez la víctima fue una joven y madre de un bebé en Medellín, que murió luego de ser brutalmente golpeada, al parecer por su pareja sentimental, dentro de la vivienda donde convivían. El crimen ocurrió en la madrugada de este miércoles 13 de mayo, en el barrio La Libertad, comuna Villahermosa, en Medellín. Se conoció que esta mujer, quien recién había cumplido los 18 años, llevaba algún tiempo viviendo en la capital antioqueña junto a su pareja Sebastián Sánchez Herrera, de 23 años. También oriundo de la ciudad de Pereira. ¿Qué le están pasando a los muchachos?
3: ¡Qué locura!
1: No, 22 años, 23 años, 18 años.
3: Como dice mi abuelita, esta juventud, por Dios bendito.
1: Un tema de gestión emocional impresionante. Según las investigaciones y versiones entregadas por la comunidad, las discusiones entre ambos eran constantes y en varias oportunidades vecinos escuchaban fuertes peleas dentro de la vivienda. Y de acuerdo con lo conocido, la noche del día martes comenzaron de nuevo los gritos hacia las 9 de la noche. Horas después, en plena madrugada, el presunto agresor apareció donde la abuela con el bebé en brazos, diciendo que Juliana no respiraba. De inmediato alertaron a los organismos de emergencia. Sin embargo, cuando llegaron al lugar, la joven ya no tenía signos vitales. Información conocida por los medios de comunicación indica que los habitantes del sector aseguraron que Juliana prácticamente ya no salía de la casa desde hace varias semanas y al parecer su pareja no le permitía tener mucho contacto con otras personas del barrio. Uno de los detalles que más dolor ha causado entre las familias y conocidos de la joven es que el crimen habría ocurrido frente a su propio hijo, un bebé de apenas 8 meses de nacido. Tras conocerse el caso, el menor quedó bajo protección de las autoridades mientras avanza el proceso de restablecimiento de derechos y se define con qué familiares permanecerá.
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1: Ya son las 6:37 del señalado agresor. Dice que es Sebastián Sánchez Herrera, quien actualmente no se encuentra capturado. Se conoció que aunque el hombre se presentó ante las autoridades luego de los hechos, no fue detenido porque el caso no se manejó inicialmente en flagrancia, por lo que quedó en libertad mientras avanzan las investigaciones y se emite una posible orden judicial en su contra. Al lugar llegaron unidades del Cuerpo Técnico de Investigación encargadas de realizar la inspección del cuerpo y de adelantar las diligencias judiciales correspondientes. ¿Qué le dirán a ese bebé?
3: Dios.
1: Que su papá mató a su mamá a golpes y delante de él. 22 minutos, falta para las 7 de la mañana. Ya venimos a contarle 5 personas heridas, entre ellas una niña, en un violento choque en zona rural del municipio de Marsella. Y también el hombre en Pereira, vía Armenia, que fue asesinado a bala en tribunas. Les contamos en Pereira a esta hora. 22 minutos faltan para las 7 de la mañana.

0: Otra cosa.
1: Sí, porque le pone la de mis que tramos, ¿no? Ese Luisito Muñoz Giovanita va a estar en el tramacazo del año.
2: Deme el tramacazo y fue puta, yo me pongo el tramacazo.
0: Tramacazo. Oiga, el tramacazo va a estar.
1: Entonces valen la pena esos tramacazos.
0: Ese es el tramacazo que nos gusta.
1: Lo que pasa, el tramacazo es un golpe, ¿cierto?
3: Sí, claro. Sí.
1: Dentro de ese tramacazo. El tramacazo del año será, Giovanita, un gran evento que viviremos en Expo Futuro. 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
3: Qué bueno.
1: Que pegue micro perforado hoy a partir de las 11 de la mañana. Le voy a hablar un poquitico del tramacazo del año. Tiene nada más y nada menos que a don Luisito Muñoz, que lo estamos escuchando. Al charrito negro.
0: Al amore mío.
1: No, yo, eso no se lo puede perder usted.
0: No, ¿qué tal?
1: Si es buena novia, está ahí en primera
0: pero
1: fila.
0: Pero por favor, claro que sí.
1: Charrito negro. Y también don Luis Alberto Posada. O sea, los caballos de la música popular.
0: Sí, señor.
1: En este gran evento. Y como si fuera poco, el tramacazo del año trae a la banda del aventurero. Por primera vez, sin Jason Jiménez. Pero va a estar aquí haciendo un gran show la banda del aventurero. El tramacazo del año,

0: eres buena.
1: Ya saben, entonces, el tramacazo del año, 11 de julio, sábado 11 de julio en Expo Futuro, no se lo vayan a perder. 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Alberto Posada, con el Charrito Negro, con Luisito Muñoz y también con la banda del Aventurero, la banda de Jason Jiménez. 6:44, entonces hoy los esperamos a partir de las 11 de la mañana aquí en 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

6 de la mañana, 50, 6:50 con Olímpica 102.7. 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
4: 6:52, 8 para las 7. 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

0: La canción se llama Madre y Padre, la hace Valerie, que hace esta bonita canción para hacer homenaje a mamá, esa mamá que es madre y padre, a esa mamá que es mapa, como ha dicho Baruchito. Mapa me gusta.
1: Mapa y guía.
0: Mapa es guía, ¿cierto? Sí. La mamá que le ha tocado llevar a cuestas esos dos roles, mamá y papá, se llama Madre y Padre, esta buena, bonita canción, y por qué no, también para el papá que le ha tocado hacer los dos roles.
2: Es Pama,
0: que es papá y mamá. Con esta canción, ustedes recuerden, se van a inscribir para mamitas con la palabra bono.
2: Sí, señor.
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0: Entonces, ponga ya la palabra bono a través del 326-70-1027. Padre y madre, esta bonita canción que hace Valerie.

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1: ¡Olímpica! 6:59, vamos con Horóscopo Olímpica, Aries, Tauro, Géminis y Cáncer.
2: Así es, Baruchito, llega la primera parte del horóscopo a través de Olímpica Estéreo. Horóscopo del día, por eso nos vamos con Aries.
0: Aries, nacidos entre el 21 de marzo y 20 de abril. Aries.
2: ¡Olímpica! Bueno, Aries, podrías recibir hoy un reconocimiento oficial por el trabajo bien hecho que vienes realizando a diario desde hace tiempo. Quizá ahora mismo no se traduzcan beneficios materiales, pero eso sí, no te quepa la menor duda de que esto también sucederá muy pronto. Podrían incluso ofrecerte un puesto de mayor relevancia. Prepárate convenientemente para esto. Es un buen momento para agradecer lo que tus mayores hicieron por ti, Aries. Proporcionarte los medios para que puedas llegar a donde has conseguido estar. Agradeceselo hoy de algún modo y celebra con ellos este éxito profesional. En el aspecto sentimental, si comienzas a tener dudas a diario sobre alguien que ha llegado recientemente a tu vida, tal vez tu desconfianza tenga una base sólida, quizá tu intuición te está dando un toque. No dejes que te tomen el pelo, mantén la distancia con esa persona, es la recomendación del horóscopo. Los números para los arianos hoy, 9:45.
0: Tauro, los nacidos entre el 21 de abril y el 20 de mayo. Tauro.
2: Continuamos con Tauro. Atención, Tauro, te estás sintiendo casi a diario agobiado en el trabajo y nada más entrar ya estás deseando salir. Por ahí alguien me dijo, es que acabo de entrar al trabajo y alguien escuchaba, es que ya me quiero ir. Eso le está pasando a Tauro.
1: ¿Cómo así? Acabo de entrar y ya me quiero ir.
2: Sí, me está contando una amiga que hace días un compañero le dijo así, que es que no, ya me quiero ir para la casa acabando de entrar.
1: Pero renuncia.
2: Eso le está pasando a Tauro, se sienten como muy agobiados en el trabajo y hoy no será la excepción, Baruchito. La idea es que usted llegue al trabajo y bueno,
1: se sienta bien.
2: Pueda compartir con sus compañeros. Hay que buscarle la comba al palo, como dicen por ahí. Tienes fuera otros intereses, Tauro, que ocupan toda tu mente y es por esto que no te concentras en el horario laboral y a veces te parece eterno. Está muy bien tener vida fuera del trabajo, pero has de cumplir con lo que se espera de ti o te puedes encontrar frente a problemas graves. Hoy mismo procura separar tus intereses. No vivas a diario solo para trabajar, pero tampoco lo contrario. Así que en el equilibrio vas a encontrar definitivamente la mejor fórmula. En el terreno sentimental, Tauro, tienes tendencia a discutirlo todo con tu pareja y esto no es nada recomendable hoy en especial. Si tu relación marcha bien, Tauro, no pierdas el tiempo en discusiones tontas. Hay planes mucho mejores y más gratificantes. Números 022, Tauro, 022.
0: Géminis, los nacidos entre el 21 de mayo y 20 de junio. Géminis.
2: 7:02. Bueno, Géminis, hoy te levantarás con el pie derecho. Eso es excelente. Por fin te estás liberando de esa sensación de culpa que te causa a diario no poder acudir a todo lo que te comprometes. Tú no tienes la llave para resolver los problemas de todo el mundo. Hoy puede que te hayas dado cuenta de cuáles son tus límites. Ahora solo te falta pensar de forma más positiva en el trabajo, en lugar de estarte agobiando pensando que no serás capaz de hacer lo que se espera de ti. Claro que vas a poder, Géminis. Concéntrate, ya lo verás. Pero no te olvides de respetar a rajatabla y a diario tus tiempos de ocio y descanso, porque tu energía podría jugarte una mala pasada. Equilíbrate y todo te funcionará a pedir de boca. Si tienes a una personita especial esperando a que tengas tiempo, hoy mismo empieza a brindárselo, Géminis. Números para que tengas presente hoy, 8:21, 8:21 para Géminis.
0: Cáncer, los nacidos entre el 21 de junio y 20 de julio. Cáncer.
2: 7:03. Bueno, Cáncer, has de poner un poco de tu parte. Tú eres muy sensible, o quizá bastante. Si tú quieres resolver esos conflictos internos que te tienen de mal humor, desde ya, hace algunas semanitas, pues bueno, relájate. A veces lo cobras con los que tienes a tu alrededor, y eso incluye tu pareja. Ellos no tienen la culpa. Estas personas no tienen por qué soportar el mal genio que se te gira por cosas que te atañen solo a ti, Cáncer. Si has tomado decisiones equivocadas o las cosas no te salen como tenías previsto, solo tú eres el responsable, pero también piensa que todo tiene solución. Presta atención hoy a cómo se siente la persona que amas cuando te comportas de este modo y se ve impotente para hacerte cambiar de ánimo. También deberías empezar a compartir más tiempo con tus seres queridos. Hazlo de buen grado, porque esto te reconfortará a sentir su apoyo y su calor. Cáncer, los números para ti hoy, mucha atención: 653.
1: Listo, números a esta hora con Olímpica Estéreo 102.7. Dani, buenos días. Números para Aries, Tauro, Géminis y Cáncer. Buenos días, Dani Su.
3: Buenos días. ¿Cómo ya dices, lo doy Dani? Su numerito de la suerte en su horóscopo con Liz. Ayer así con Su, dice Joana.
1: Su, dice Joana.
3: Buenos días, mis amores. Para Aries, 9:45. Para Tauro, 0:22. Para Géminis, que eso parece un 6 baruchito, esa G parece un 6. 8:21. Para Cáncer, 6:53, y el numerito de cuatro cifras baruchito, 90-86.
1: Ah, yo le iba a decir.
3: Ah, repeat until
1: 90-86.
3: Gracias, Barucho.
1: 7:05, 7:05.

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2: Ya son las 7 de la mañana, 17 minutos, 7 de la mañana, 17 minutos. Mucha atención en Colombia, es noticia. Enviaron a la cárcel al hombre que transportaba más de 230 kilos de explosivos ANFO en Bogotá. La policía judicial determinó que se trataba de nitrato de amonio que se constituye en un explosivo de alto poder que fue descubierto a menos de 3 semanas de las elecciones presidenciales. A menos de 3 semanas de celebrarse en los comicios, las autoridades de policía judicial, bajo la coordinación con la Fiscalía General de la Nación, judicializaron a un hombre que fue capturado mientras transportaba 230 kilos de explosivo ANFO ocultos en un vehículo en la localidad de Kennedy, en Bogotá. Según las investigaciones, el material explosivo era movilizado en un furgón y estaba distribuido en 5 bultos que simulaban contener fertilizante. Ante las pruebas recolectadas por las autoridades, un juez penal de control de garantías dictó medida de aseguramiento y ordenó enviar a la cárcel a Brian Steven Urrea Galindo como presunto responsable de transportar este cargamento de explosivos. Es noticia también en Colombia, las disidencias de Calarcá extorsionaron a comunidades para que voten por Iván Cepeda. Los vamos a apretar 4 años más. A falta de 3 semanas para las elecciones presidenciales en Colombia, las disidencias de las FARC lideradas por Alexander Díaz Mendoza, conocido como alias Calarcá, estarían ejerciendo presión en comunidades rurales de los departamentos de Guaviare, Meta y Caquetá para condicionar el respaldo hacia un candidato en particular. En un audio revelado por medios nacionales, el grupo armado exige a los habitantes que apoyen al senador Iván Cepeda, aspirante a presidencia por el pacto histórico, a condicionarlos para que presenten un carné obligatorio bajo amenaza de pérdida de tierras y cobros de hasta 200.000 pesos por el documento. Ojalá gane Cepeda, el compañero Cepeda, hijo de puerca, porque ahí sí lo vamos a apretar otros 4 años, dice la grabación. De acuerdo con un informe de inteligencia citado por el medio de comunicación, el hombre que estaría detrás de esa comunicación a las comunidades rurales del sur del país sería alias Rogelio Benavides, identificado como jefe de alias Caicedo, líder de las disidencias de esta región colombiana, que estaría detrás del asesinato de militares. La población se encuentra bajo intimidación y aquellos que rechazan el proceso de carnetización enfrentan la amenaza directa de perder sus propiedades. El que no tenga el carné paga 150 o 200.000 pesos, o si no, se va del territorio. ¿Usted qué prefiere? ¿Perder su pedazo de tierra por no pagar un carné? Uno que tiene el fusil lo doblega porque lo doblega, es lo que manifiesta el sujeto en esta grabación. Desde el sector de Puerto Cachicamo, en Guaviare, en Colombia, los hombres bajo el mando de alias Calarcá han establecido un sistema de control que impone la carnetización y vigila los movimientos en corredores clave para actividades ilícitas, de acuerdo con un informe de inteligencia citado por los noticieros nacionales.
3: 7 de la mañana, 20 minutos. En otras noticias nacionales, policía apareció muerto en Bogotá tras encerrarse con arma de dotación en un baño, y la razón es extraña. Esta tragedia se registró en las instalaciones ubicadas en la calle Sexta con Avenida Caracas. El uniformado fue identificado como Julián David Benítez. Las autoridades de la capital están investigando un lamentable suceso ocurrido en la noche de este miércoles 13 de mayo. Un joven uniformado perteneciente al Grupo de Operaciones Especiales GOES de la Policía Nacional fue hallado sin vida dentro de una de las sedes de la institución, causando conmoción entre compañeros y familiares. Y es que, de acuerdo con los reportes entregados por medios nacionales, la tragedia se registró en las instalaciones ubicadas en la calle Sexta con Avenida Caracas. El hombre, un patrullero de apenas 19 años de edad, y según la reconstrucción preliminar de los hechos, habría iniciado su turno de servicio con normalidad tras recibir su arma de dotación reglamentaria. El uniformado se dirigió hacia la zona de los baños alrededor de las 8:15 p.m. Al notar que el joven no salía ni respondía a los llamados, sus compañeros ingresaron al lugar, donde lo encontraron con una herida mortal.
4: 7:22 se conoce hipótesis del crimen de mamá y también de y también su hijo enterrados en su casa en el Valle del Cauca. Identifican al presunto responsable. Es que les quiero contar que a los dos se les perdió el rastro completamente desde el pasado domingo 19 de abril, momento en que sus familiares comenzaron a buscar de manera desesperada y avisaron a las autoridades, pero en el principio no se supo nada de ellos. Todo cambió en la mañana del miércoles 13 de mayo, gracias a un olor que comenzó a dispersarse también en el interior de la vivienda, y obviamente esto empezó a preocupar a los vecinos. Los análisis confirmaron que se trataban de Marco Antonio Ramírez Alzate, de 26 años. Al parecer, este sujeto era la pareja sentimental de Mirella y padrastro también del pequeño de 11 años. Según las primeras informaciones, esta persona tenía una herida en la zona orbital derecha. Además, también en el sitio también fue encontrada una escopeta y también un sin número de serie. Tras el hallazgo de los cuerpos de la mujer y su hijo, las autoridades vincularon a los dos casos, que ya tienen una hipótesis que todo apunta que supuestamente Ramírez Alzate mató a los dos.
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2: Siete de la mañana, 23 minutos. Pasto Tolima terminó en desmanes.
5: Los Uy, qué triste, sí.
2: Hinchas no aceptaron perder, agredieron hasta sus propios jugadores.
5: ¿Cómo le parece?
2: Eso fue una noticia muy lamentable. La situación que se presentó justo cuando el árbitro pitó el final del encuentro, mientras, bueno, los futbolistas de ambos clubes se estaban saludando, los hinchas no perdonaron, y lamentablemente pues vuelven a ser los, yo diría que ya son anti-hinchas, ¿no? Los ninchas se les puede llamar.
5: No, eso se llama
2: los fanáticos.
4: El fanatismo lo llevan a otro nivel.
2: Hay unos videos rondando por ahí en las redes sociales, muy lamentables además, sobre el final del espectáculo. Se mancha porque cuando el juez central pita el final del encuentro y los jugadores de ambos clubes estaban saludándose, pues los aficionados del cuadro volcánico se meten a la cancha para agredir a los futbolistas del Deportes Tolima, como también a los de su propio equipo, el Deportivo Pasto.
5: Sí.
2: En desmanes terminó este partido.
5: Hay que decir que ayer, pues, el Once Caldas tenía que ganar por un gol para ir a penaltis. Empezó ganando 1-0, luego 2-1 perdiendo, después empató y en el minuto 95 Dani, Joana, Nene y oyentes, penalti a favor del Once Caldas para el 3-2, para igualar la serie e irse a penaltis, y el infalible Dairo Moreno se comió el penalti que era para igualar la serie e ir a penaltis. Pasa el Junior de Barranquilla, y por otro lado

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1: Hay que seguir celebrando, Baruchito, y más en Dos Quebradas, pero esta invitación es para todas las mamacitas que quieran estar allí, y yo sé que casi que a todas les encanta el dueto Buritica. Además de que ese día tendremos a otros artistas.
2: Vamos a tener muchas sorpresas, mi Joa, para todos nuestros oyentes que nos están escuchando en este momento, para que aprovechemos y obviamente para que compartamos con todos nuestros oyentes. 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
7: 29 para las 8, Pereira y alrededores. 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

0: 7:39, ya son las 7:39. Recuerde que el próximo 24 de mayo estaremos totalmente gratis celebrando el Día de la Mamá.
1: De la mamacita mamazota.
0: El día de esa mujer especial. Vamos a celebrarle a mamá nada más y nada menos que con el dueto Buritica. Esto será en Dos Quebradas, de la mano de la gestora social del municipio de Dos Quebradas, la doctora Jacqueline. Un abrazo para ella, para el señor alcalde también, Roberto Jiménez, que han dicho, oye, queremos celebrarle a mamá. Queremos que la mamá dosquebradense también se sienta respaldada por la administración. Queremos que esa mamacita pueda ir a pasar rico, sabroso, el 24 de mayo en el Coliseo Municipal de Dos Quebradas, algo ahí del dueto Buritica, para que la gente recuerde quién es este grupo maravilloso que nos va a estar acompañando.
1: Y la tenemos muy clara.
0: Y gratis.
1: Sí, claro.
0: Y gratis.
1: Porque es que creo que la agrupación perfecta para celebrar un Día Madres es el dueto Buritica.
0: Sí, es verdad.
1: O sea, a ellas les encanta. Nos encanta a nosotros y a ellas les fascina.
0: Es que esa mamá ya aguardientera, esa mamá ya...
1: ¡Mira qué sucede!
0: Que le canten aire de señora, por
1: cuando
0: ejemplo.
1: Más confié, no creíste en mí, olvídate de mí.
0: Mi mamá la primera que va a estar ahí en la primera fila de
1: Tengo ganas de traerme a mi mamá para ese evento también.
0: Sí, debería. Entonces, mamacitas, totalmente gratis, el próximo 24 de mayo, ya es el próximo domingo.
1: Sí, señor. Ya,
0: no este, sino el de arriba, ¿cierto?
1: El de arriba, así es.
0: Dentro de 8, 9, 10, 11 días. Dentro de 11 días estaremos celebrando el mes de las madres con Dos Quebradas, con la alcaldía de Dos Quebradas y el dueto Buritica. Vamos a tener algunos artistas invitados también. Vamos a tener algunas sorpresas para ustedes. Vamos a tener, ¿por qué no? Como siempre, concurso. Nos vamos a reír. Váyase preparada para pasar una tarde maravillosa de risas. Váyase cómoda. Mi amor, no se me va a ir en tacones por allá. Yo sé que a usted le gusta emperifollarse.
1: Y nos gusta vernos altos.
0: Le gusta verse alta. Usted que mide 1.54, le gusta verse de 2 metros. Tranquila. Váyase en tenisito para que pueda tener una tarde más agradable, para
1: sí,
0: que
1: señor.
0: De pronto allá no se me vaya a sofocar de tantas cosas que lleve.
1: Así es.
0: Lleve lo necesario, que va a estar bien ubicadita.
2: Mentira.
0: Ah, no, el marido también puede ir, por supuesto.
1: Sí, claro.
0: Si es de esos maridos chéveres que dice, venga, mi amor, vamos a celebrar su día, bien pueda, llévelo. Si es de esos amargaditos que usted...
1: Déjelo en la casa. No, vamos a llevar leña para el monte.
2: Que si es estar entrompado por allá,
0: sí,
2: con la boca estirada.
0: Que, vean esto, yo no sé por qué está cantando.
1: No, si es amargadito,
2: moviendo el bigote.
1: Déjelo en la casa. Si es amarguetas vinagretas, déjelo en la casa mejor.
0: Si le dice usted, ¿pa' dónde va? De mala, yo me voy pa' donde yo quiera.
1: Eso, ya. A mí no me manda nadie. Eso, solo olímpica.
0: Ingobernable. Dígale que otro hombre la invitó a una cita, mi amor, el 24 de mayo. Dígale, yo, un hombre me invitó.
1: Y se va bien pechocha, mi amor.
0: Sí,
2: bien pechugona.
0: Eso, bien hermosa para allá, que estaremos con Olímpica Estéreo celebrando el mes de las mamás. Entonces, todas invitadas, mamá, abuela, váyase también, hija, váyase también el esposito que le gusta la música del dueto Buritica. Todos bienvenidos para que pasemos una tarde en familia y podamos celebrar ese mes tan especial. De la mano de la alcaldía de Dos Quebradas, ¿qué tienen que hacer? Nada. Simplemente llegar a partir de las 2 de la tarde. Estaremos en el Coliseo de Dos Quebradas, el Coliseo Municipal de Dos Quebradas. ¿Dónde es eso? Eso es ahí, subiendo hacia la Romelia, al costado izquierdo, al lado de Bomberos.
1: Uh-huh.
0: Ahí puede encontrar el Coliseo. Es muy fácil llegar, por si de pronto usted no lo conoce. Y si no, cualquier taxista amigo la lleva. Por ahí hay transporte público. Y dice, déjeme por favor en el Coliseo Municipal de Dos Quebradas.
1: Ajá.
0: Y allá nos vemos.
1: Allá nos vemos.
0: Gratiniano, hermano, sin boleta en mano, llegue muy temprano a este muy buen evento que tendremos. Repito, 24 de mayo, 2 de la tarde, Coliseo Municipal de Dos Quebradas. Aquí está esta bonita canción que se llama Esa Era Mi Mamá. Esta bonita canción que hace el dueto Buritica. 7:44.

Recuerden que tenemos noticias muy, muy importantes para todos nuestros oyentes. Los esperamos ahorita con esta noticia de la frase del día, que va a ser una noticia bomba con Olímpica Estéreo. 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

0: 7 de la mañana, 51 minutos. Lo importante es que usted conserve la calma en este momento, independientemente de donde esté. Respire, por favor. Ese es un ejercicio bien importante.
1: La calma.
0: La calma, por favor. Respire, porque sé que en este momento de pronto hay muchas madrecitas asustadas en sus casitas. Recuerde que las instituciones tienen los puntos de encuentro también, importante para que usted salga un ratico, respire, eso es muy importante, respire profundo, con tranquilidad, para que pueda pensar con más calma y pueda decidir lo que tiene que hacer.
1: Respire, ¿cierto?, por la nariz, bota por la boca.
0: Porque cuando usted tiene este tipo de sustos, pues usted simplemente, la corteza prefrontal, lo de aquí del frente, no le permite pensar con claridad,
1: ¿cierto?
0: Entonces respire para que pueda regularse emocionalmente y pueda pensar con más claridad. ¿A dónde tiene que ir? ¿A quién tiene que llamar? ¿A qué punto de encuentro tiene que asistir? ¿Sí? 7:53 minutos. Lo importante es que esperemos que ya haya pasado, ¿cierto?
1: Ya pasó, gracias a Dios.
0: Ya les estaremos contando qué nos cuentan las autoridades. ¿Qué dicen los boletines? Al parecer sí fue una eventualidad muy fuerte en el área metropolitana. Se registra este fuerte sismo en Dos Quebradas que sacudió casi durante un minuto. Dicen por aquí algunos medios de comunicación ya. Muy fuerte en Villa del Prado, muy largo el temblor. Dice por acá también en Cuba se sintió durísimo. Mis vecinos que salen a la calle, fuerte, durísimo, se sintió en Dos Quebradas, se sacudió durísimo. Un sismo que acaba de suceder en la ciudad de Pereira, en Dos Quebradas. Dice el boletín preliminar, es un terremoto de magnitud aproximada de 5.2 en la escala de Richter, a 7 kilómetros del litoral del Bajo San Juan de Chocó.
2: En Chocó.
0: 7:48 minutos se registra este sismo de magnitud 5.2 en un boletín preliminar, con epicentro en el litoral del Bajo San Juan, en el Chocó. Se sintió en Pereira, se sintió en Dos Quebradas, se sintió hacia Ibagué, hacia Tuluá, Palmira, Cali, hacia Popayán también. Los que registran en este momento el sismo, repetimos, de magnitud 5.2. Lo informa el Servicio Geológico Colombiano en este boletín preliminar hacia las 7:48 de la mañana. Dice en un nuevo boletín 5.5, profundidad de 90 kilómetros, por eso es que se siente tan fuerte.
2: ¿Muy superficial?
0: Sí, 90 kilómetros es muy superficial, con epicentro, repetimos, en el litoral de San Juan do Cordó, en Chocó.
2: En Chocó.
0: Por esa zona tan cercana, pues se siente hacia estas zonas del
2: Oiga,
0: país.
2: Oiga, muy fuerte.
0: Demasiado fuerte.
2: Yo estaba sentada cuando... ¡Wow!
1: Fuerte y largo.
2: ¡Wow!
0: Joanita fue la primera que lo sintió.
2: Sí. Estaba aquí quietecita y empezó a moverse la silla. Yo, tan raro. Y miré a Daniela, porque Daniela a veces mueve las piernas.
3: Yo siempre muevo las
2: piernas. ¿Será que Dani está moviendo? Cuando Dani es que está temblando.
3: Yo sí está temblando.
0: Bueno, les repetimos, por favor, guarde la calma. Yo sé que madrecita está asustada, madrecita.
1: Hombre.
0: Pero conserve la calma, ¿cierto? Esto nos lo han dicho muchísimo, qué hacer en el momento de un temblor. Y es importante que usted primero respire, ¿cierto? Eddie, ¿cómo voy a respirar yo si tengo que salir corriendo?
2: Eso asustado.
0: Eso por lo general, y lo dicen los expertos, es lo que causa más accidentes, ¿cierto? Fíjese que usted lo sintió, Joanita. Esperamos unos 10, 15 segunditos, si paraba o no, y salimos muy despacio, como nos han enseñado a nuestro punto de encuentro.
2: Así como salieron los niños de aquí del colegio que tenemos en la cuadra, ¿no?
3: Formaditos.
2: Todos formaditos, tomados de la mano, todos bellos.
1: Distancias.
0: Claro que ellos ahí recochando también, ellos no caen en cuenta. Los niños hasta se lo disfrutan, pero...
1: Sí.
0: Pero
1: que campan un paseo o algo.
0: Exacto, pero los adultos pues tienen que tener muy en cuenta ese tipo de cosas. Porque la vida de los niños depende de usted. La vida de los abuelitos depende de los que están de pronto con más habilidades. Entonces, manténgase lejos de puertas, ventanas, con vidrios, de las estanterías, manténgase lejos de las lámparas, de los objetos que puedan caer. Eso es muy importante. No use ascensores durante el sismo. Eso es muy importante también para la gente que vive en pisos elevados. importantísimo que usted no corra hacia las escaleras mientras está temblando, porque ahí ocurren muchísimas lesiones por caídas y por las llamadas estampidas, ¿cierto? Entonces hay que conservar la calma. Y si usted está en la calle, pues lo más conveniente es que se aleje de los edificios, ¿sí? Que se aleje de los postes eléctricos.
1: Que esté lo más despejado posible.
0: Exacto, que se aleje de los árboles, que se aleje de los avisos, estos avisos que cuelgan, y de los balcones también. Entonces, si usted va conduciendo y de pronto en este momento lo cogió en el carro, entonces tenga también en cuenta que tiene que reducir la velocidad, que se tenga que detener en un lugar seguro para que antes de llamar a su familia esté usted bien ubicado. Pero hay mucha gente que va manejando y empieza a llamar a la familia desde el carro, con preocupación, con ansiedad, con miedo.
1: Ni se ha ubicado ni ha parado nada.
0: Exactamente, evite puentes, túneles, postes, evite cables eléctricos también, para que pueda estar lo más sano posible. Y que se quede dentro del vehículo hasta que pase el movimiento telúrico.
2: Y Eddie, yo creo que a nivel de edificaciones, pues revisar luego del terremoto o del temblor, de que no haya afectaciones también en las estructuras.
0: Eso, y en las fugas de gas.
2: Ajá.
0: Que no haya fugas de gas, usted huela, ¿cierto?
2: Sí.
0: Que de pronto no vaya a estar oliendo a gas. Lamentablemente en esto hay que prepararse también para el tema de las réplicas. Entonces, digamos que los movimientos telúricos, sin necesidad de que generemos pánico, es algo que puede suceder. Por eso mucha gente dice, ay, pero de pronto se repite más fuerte. Sí,
3: suele suceder.
0: Es algo que puede pasar, las réplicas se dan. Entonces, por favor, tenga a la mano su celular, tenga a la mano para que lo use solo para emergencias. Téngalo bien cargado. Tenga su botiquín de primeros auxilios a la mano y escuche siempre las instrucciones oficiales. Esto que le estamos diciendo nosotros es lo que normalmente nos dicen las instituciones, ¿no? Las instrucciones oficiales. Repetimos entonces, 7:48 de la mañana, este movimiento telúrico que dice y destaca el Servicio Geológico Colombiano, con una magnitud de 5.5 profundidad, dice en un boletín preliminar. Ya actualizaron el boletín hace 14 segundos. Dice magnitud de 5.6.
2: Profundidad. Le subieron ahí un toque.
0: Sí, profundidad de 112 kilómetros, sigue siendo muy cercano.
2: Sigue siendo superficial.
0: En el litoral de San Juan de Córdoba, en Chocó, en el Colombia. Ya saben entonces qué pasó esta mañana. Gracias a Dios, no pasó a mayores.
1: Adiós, gracias.
0: 7:59, tenga muy en cuenta esas recomendaciones y usted nos va contando en el WhatsApp Olímpica dónde lo sintió, qué estaba haciendo en esta mañana. Siga muy, muy, muy, muy de cerca esas recomendaciones. Lo primero, respire con tranquilidad.
1: 8 de la mañana en punto. 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
4: 8 de la mañana, un minuto. 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
3: 8 de la mañana, 2 minutos. 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
3: 8 de la mañana, 4 ofertas. 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

0: solcito en la ciudad de Pereira, 8:07 a.m. Déjenos un mensajito a través del WhatsApp Olímpica 320-670-1027.
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0: 8 de la mañana, 11 minutos, 8:11. Saludos para Bad Face, el H246, escuchando Olímpica 102.7. Y mucha atención a esta información. 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
2: Llegamos a las 8 de la mañana, 12 minutos, Baruchito y oyentes. Vamos con la segunda parte del horóscopo olímpica para que estén muy atentos. ¿Cuáles siguen, Baruchito?
0: Leo.
2: Leo.
0: Virgo.
2: Virgo.
0: Libra.
2: Libra.
0: Escorpión.
2: Y Escorpión.
0: Vamos con Leo.
2: Leo.
3: Leo, los nacidos entre el 21 de julio y el 21 de agosto. Leo.
4: Son las 8 de la mañana, 12 minutos, 12 minutos a esta hora con Olímpica y nos vamos con Leo. ¿Cuál es el mensaje del día para Leo? Bueno, Leo, tú sabes siempre lo que quieres, ¿verdad? Bueno, puedes verte hoy de pronto en la necesidad de tomar una decisión un poco difícil porque implica tener que aplazar planes que te hacían mucha ilusión. Sin embargo, si tienes un objetivo que alcanzar, pues ya sabes que no te lo van a regalar. Nada es regalado y que esto requiere a diario algunos sacrificios. También andas malhumorado porque ese dinerito que estás esperando no acaba de llegar y tu espíritu te lo hace recordar a toda hora. Por favor, reclama hoy mismo. Si alguien te debe dinero, bueno, llama y cobra. En el terreno sentimental puedes encontrarte con que tu pareja está distante por algo que hiciste inconscientemente. Es probable que tenga razón, pero tú reflexiona y averigua la causa. Discúlpate y procura poner más atención a diario en las cosas que haces, ¿ok? Los números para los nacidos bajo el signo Leo, atención, 1-84.
3: Virgo, los nacidos entre el 22 de agosto y 22 de septiembre. Virgo. ¡Olímpica!
4: Continuamos con Virgo. Bueno, Virgo, resulta que si las cosas no te están saliendo como tú querías, como has tenido previsto, no tiendes a pensar que las personas y la vida son injustas contigo. En ocasiones, cuando esto sucede, te sientes invadido por la ira. Piensa que todo el mundo tiene que superar obstáculos todos los días y ahí es donde está lo mejor, porque ganas experiencia, porque aprendes de los errores. Si hoy te encuentras en una de estas situaciones, tú tranquilo, mantén la calma, aunque el tema sea bastante complicado. Por ejemplo, que te des cuenta que no leíste bien la letra pequeña de un documento. No dejes que esto te quite la ilusión de realizar un viaje que tienes planeado y para el que incluso puede que ya te hayan pasado presupuesto. No dudes de que te conviene hacerlo mucho más de lo que imaginas. Virgo, los números para ti, 2-11.
3: Libra, los nacidos entre el 23 de septiembre y 22 de octubre. Libra.
4: Continuamos con Libra. Bueno, Libra, hoy puedes sentirte muy contento, Baruchito, tú que eres Libra.
0: Libra soy, Libra soy.
4: Puedes estar muy satisfecho de ti mismo porque sí has conseguido llegar lejos y es únicamente por tu esfuerzo personal y por haber sabido tomar decisiones correctas en el momento oportuno. Vas a tener hoy una super opción, pero no te conviene dejarla escapar. Para seguir progresando, tú que llevas en tu esencia el afán de perfección, deberías ampliar tus conocimientos, sobre todo en el área laboral en el que te desenvuelves. Puedes ponerte al nivel de los mejores. Tampoco te irá mal explorar otros aspectos que desconoces del mundo que te rodea y por los que sientes curiosidad. Siempre es bueno aprender muchas cosas, Librano, sobre todo si te interesan. En el amor, hoy ponte un poco más firme con las personas que andan a veces chismoseando alrededor de tu relación. No les permitas que se involucren en tu relación, en lo que tú haces, ¿vale? Los números para los libranos, 590, 590 para Libra.
3: Escorpio, los nacidos entre el 23 de octubre y 22 de noviembre. Escorpio.
4: Bueno, y para los escorpiones, cerrando esta segunda parte del horóscopo, te estás enfrentando ahora, intuitivo Escorpio, a una etapa en la que todo lo ves cuesta arriba. Es decir, estás viendo todo más difícil, más complicado y lo peor es que te sientes desanimado por esto. Recuerda, si has podido recorrer el camino hasta ahora, ¿por qué no lo vas a seguir haciendo? Tu capacidad de ver anticipadamente los obstáculos te sirve para ponerle solución a diario a todas esas cuestiones que te preocupan. Si ahora has de seguir esforzándote, hazlo, perseverante, Escorpio, confía en tu intuición que te ha librado de muchos problemas, de muchas situaciones. No te detengas. En el terreno sentimental, Escorpio, es posible que estés siendo un poco injusto o injusta con tu pareja. Hoy pon los aspectos negativos y positivos en una balanza. Quizás te des cuenta de que le estás dando a diario un trato que no merece a esa persona. Reflexiona sobre este tema hoy mismo, porque esa persona puede empezar a dar muestras de cansancio. Y los números para los escorpiones: 343, 343.
0: Números de la suerte para esta segunda tanda de Leo, Virgo, Libra, Escorpión. Dani, por favor, ahí están los números de Leo, Virgo, Libra y Escorpión.
2: Baruchito, Libra 184, 184, Virgo 211, 211, Leo, sí. 590, 590 y Escorpión 343, 343. Baruchito, no me haga reír, por favor.
0: Con mucho gusto, número 4, cifras 1253, 1253. 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

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Por acá nos dejan un cumpleaños en España, están en el restaurante trabajando, escuchando Olímpica Estéreo, y dice por acá que está de cumpleaños. A ver, por acá nos dejan un cumpleaños en España, dice: por favor, hoy Yajaira está de cumpleaños de parte de todos los compañeros, de la jefa y del ser amado. Yajaira en España está de cumpleaños, para ella felicitaciones. Dios te bendiga. 824.

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6: 8 de la mañana, 29. 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

0: Señoras y señores, la clave de hoy llega en este sobrecito. Nosotros no vemos las claves hasta que abrimos este sobrecito.
1: La seguridad ante todo.
2: ¿Es en serio? Porque lo abrame, así.
1: Eddie, ábrame.
2: No, bebé, pero así abre usted todo.
3: No hay
2: todo.
3: Que dañar los sobres.
0: El sobrecito.
1: Hay que ayudar al medio ambiente. Pues, ese sobre tenía que servir para todos los 3 meses.
0: Entonces, ¿cómo se?
1: Abre.
0: ¿Ah, sí? No.
3: Ahí salió sangre.
0: Ay, ábrelo. Hay otro día.
1: Ay,
2: va.
1: Lo abrió y le
3: salió. Sí, sí, sí.
0: La clave para hoy.
2: Hoy es la cuarta clave de la semana.
0: Sí, señorita. Ya hoy debe tener 4 claves. Es más, ayer les dimos el regalo de actualizarle las claves de lunes y martes. Es
2: el super regalo.
1: Digo, Barucho, es de una machera.
0: Pero antes, hágame el favor y se inscribe. Le vamos a recordar cómo es esta dinámica para que usted se gane una moto Bistrom 160 de Suzuki 2026.
1: Ran.
0: La locura de Suzuki es la siguiente. Dijo, con Olímpica Estero vamos a entregar una motocicleta nuevecita, que además está en tendencia, es una moto muy bonita que está ya en el mercado, con un costo aproximado de 14 millones por ahí, con los documentos y eso. Solo con Olímpica Estero vamos a entregar esta motocicleta. Entonces usted todas las semanas se inscribe primero con la palabra Suzuki a través del 326-70-1027. Me preocupa que mucha gente está escribiendo mal la palabra. Entonces Suzuki, ¿cómo se escribe Suzuki?
4: S-U-Z-U-K-I.
3: Dice
4: Suzuki.
0: Como dirían los españoles, Suzuki.
3: Suzuki.
0: Suzuki.
3: Suzuki.
0: Porque para ellos la Z suena así.
2: ¿Así?
3: Y la
0: con
3: Z,
0: el corazón.
3: La fe y la Z.
0: No, la C no. La C suena así. La C.
1: Los ojos.
0: La C suena así.
3: La fe y la Z.
0: Y la
3: Z.
0: La
3: S suena así.
1: Ya, pero repítela.
0: Bueno, la clave para el día de hoy. Entonces recuerde, lo primero es que usted se inscriba ya a través del 326-70-1027 con la palabra Suzuki. Están ahí enviando la palabra Suzuki, Baruchita.
3: Sí, señor.
2: Escriban, Suzuki, con S-Z-K.
0: Suzuki.
1: Muy bien, Gildardo, muy bien.
0: Muy bien,
3: ordenado.
0: Muy bien.
1: Muy bien, carita feliz. Muy bien, Henry.
3: Y que no me diga.
0: Ponga la palabra Suzuki. Ya.
2: Es más, inscríbase. No importa si no tiene las frases de esta semana, porque se puede inscribir con las de la próxima semana.
0: Es más, esta semana apenas es el tercer finalista. Y son 10. Le quedan 7 semanas para que usted pueda hacer uno de esos. O de esas. Suzuki.
2: Escribe,
0: ahí a través del 326-70-1027.
3: Vea, Alex, Claudia, Jessica, Gildardo Henao.
0: Eso, la palabra Suzuki a través del 326-70-1027. Eso es lo primero.
2: Ajá.
0: Se llena el formulario y ya se inscribe. A partir del lunes, para los que se están inscribiendo hoy, pues empiece muy pendiente a tener las claves. Porque todos los días a las 8:30 empezamos a dar la primer clave del día. La clave para este jueves es... Y vivo la mejor experiencia. Y vivo la mejor experiencia. Ojo con el I.
2: Y vivo la mejor experiencia.
0: Y vivo, porque la V tiene que sonar V. No V, es vivo.
2: Vivo.
0: Y vivo la mejor experiencia.
3: And life the best experience.
0: Y vivo la mejor experiencia. Clave número 4 de esta semana. Recuerde que el sábado la vamos a llamar, le vamos a preguntar, ¿qué estás haciendo? Yo escuchando Olímpica, ¿cuál es la clave de esta semana? ¿Cuál es la frase completa? Y si nos la da completica, pues usted es el tercer finalista para ir a participar por esta moto Bistrom 160 2026, nuevecita. 8:38 minutos.

0: que a cualquiera le da miedo, a cualquiera, no,
1: cualquiera. Y eso alto.
0: ¿De dónde lo cogió el temblorcito que tuvimos hace un rato? 5.6, 112 kilómetros de profundidad. ¿Cómo le fue?
2: Muy buen día
1: para eso, usted. Buenos días, para, muy bien.
0: No, pero es que es el preámbulo, entonces no lo vamos a saludar. Perfecto, no. solo estoy chismoseando de lo que yo
3: Oiga, le cuento que todavía estoy algo nervioso. Yo a los movimientos telúricos, lo que es temblores, lo que son alturas, le tengo algo de, como de
0: respeto.
4: ¿En qué piso estaba, Doc?
3: Eso viene siendo más o menos un séptimo, no todo. Ay,
0: no.
4: Qué susto.
3: Claro, sí, claro. Le cuento que ahora que bajé todavía se estaba moviendo.
4: Uy, qué susto.
0: Ay, Dios mío, qué vulnerables somos. 8:42 sí. Minutos. Espera, otra vez.
4: Doc, yo que le tenía un local por ahí en un piso 17, ¿no quiere no, a tomarlo?
3: No, no.
1: 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Y listo.
0: ¿Qué hay en San Lázaro para los temblores?
3: Oiga, no, dígame.
4: Algo para los nervios.
1: Nerviosín.
0: Depende de qué temblores.
4: Para la flatulencia, eso es.
1: Nerviosín.
3: Más bien pos. Después del temblor, no, hay unos productos buenos. Uno puede conseguir las goticas de rescate que ya son muy conocidas.
0: Pero sí, hablemos de eso ahí haciendo un paréntesis pequeñito, porque mucha gente en ese momento debe estar nerviosa.
3: Sí.
0: ¿Cómo controlar eso? ¿Qué se puede hacer ahí de pronto de manera caserita o conseguir algún tipo de estos medicamentos para
3: equilibrar? Mire, lo más importante es saber qué son situaciones. Pues uno aparentemente dice anormales de la tierra, ¿no es cierto? Uh-huh. Pero no lo es. Y uno, hay personas, por ejemplo, en mi caso, después de ese temblor del año 99, pues uno empieza como a revivir esas situaciones complicadas y difíciles. ¿Qué hace, por decir, qué hago yo? Una aromática. Yo pues mantengo aromáticas, una aromática de cidrón, una aromática de toronjil, una aromática de mejorana.
4: Generalmente uno piensa también en valeriana.
3: La valeriana, pasiflora, exactamente. ¿Sí? Como le decía, las esencias florales de rescate. Hay tratamientos, hay otros que son un poquito más fuertes, que son calmantes, no son antidepresivos, pero son calmantes, tranquilizantes menores. Como un producto que se llama Emergen, es muy bueno, es natural y pues ayuda mucho en estos casos de susto, de temblor, a que usted se relaje un poco más. Eso nos ayuda mucho.
4: Y no genera adicción, me imagino.
3: Ah, no, para nada.
4: Bueno.
0: 8:44 minutos, ahí está, buenas recomendaciones, sí, porque claro. De pronto usted en este momentico está algo nervioso, algo nerviosa, y así se la va a pasar durante todo el día. Lo que les decía ahora, no lo echen saco roto, respire. Cuando usted aprende a respirar, tiene ahí un muy gran poder para controlar las situaciones que tiene.
4: Y para tomar decisiones.
0: Claro, por supuesto.
3: La respiración siempre será algo fundamental.
0: Es el poder.
3: Sobre todo porque es un calmante a nivel del sistema nervioso y sobre todo uno en esos casos se va segregando cortisol. Y el cortisol pues es una hormona del estrés. Cuando usted respira, disminuye ese cortisol.
4: Por ejemplo, he escuchado, doctor, que para conciliar el sueño a veces también los ejercicios de la respiración antes de dormir pueden servir para conciliar bien el sueño.
3: Exactamente. Uno puede llegar y hacer ejercicios de respiración, es decir, empezar a inhalar en 3, 4, 5, 6 segundos,
4: sí.
3: Detiene unos 3, 4 segundos y luego va exhalando unos 5, 6, 7 segundos. Esa terapia es muy efectiva.
0: Exactamente, 8:45. 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
3: 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Hablando de esto, hay unos tratamientos que han llegado muy importantes para la caída del cabello, y para el acné, porque el acné es uno de esos problemas que son muy frecuentes. Y uno dice, es que el acné solamente es de los jóvenes. Sí, los jóvenes son más predispuestos hormonalmente uh-huh. por esa producción en la pubertad, por andrógenos y por otras cositas. Pero resulta de que también hay mujeres de 30, 40, 50 años con esos brotes en la piel, con ese acné, que es muy frecuente, y hay unos tratamientos en el Centro Médico San Lázaro espectacular que estamos realizando con unos resultados bastante importantes y con tratamientos naturales. ¿Qué es lo que buscamos nosotros en San Lázaro? Que no hayan esos efectos colaterales, esos efectos indeseables, secundarios, dañinos, nocivos para el cuerpo.
4: Doctor, yo respecto a este tema, la verdad me interesa mucho porque sé que es normal perder algunos cabellos todos los días, de nuestro cabello, pero cuando ya se vuelve algo muy recurrente, a mí me dijeron es que lo único que a usted le detiene la caída del cabello es el piso. Pero ¿existe solución para la caída del cabello realmente? Por ejemplo, en el caso de las mujeres.
3: Hablando de eso, alguien me decía, dice que usted quiere verse con cabello en 10 años. Y pues uno,
4: claro, obvio.
3: Y me dice, tómese una foto ahora.
4: ¡Ay!
3: Entonces, cuando hay esos problemas de caída del cabello, siempre hay que analizar algo. Porque uno acude es a la parte exterior, uh-huh. Un champú. Un jabón.
4: Un tratamiento. ¿Cierto?
3: Un tratamiento.
4: Sí.
3: Pero hay que mirar usted cómo se encuentra. Vitaminas, cómo se encuentra la tiroides, cómo se encuentra el hierro, la ferritina.
4: El estrés también, ¿no?
3: Claro, lo que hablaba ahora del cortisol, que brota la piel, pero también puede producir, es decir, son factores de una u otra forma como colaterales que van influyendo, ¿para qué? Para que usted vaya perdiendo el cabello. Ahora, todos perdemos cabello diariamente, pero también vamos produciendo cabello. Lo que pasa es que caerse un cabello de 30, 40, 50 centímetros y esperar a que vuelva y crezca demora demasiado.
4: Dicen que tarda alrededor de unos 3 meses en que vuelva a salir el cabello.
3: Es que lo que crece un cabello son micras y es mínimo. Uh-huh. Entonces, por eso hay que estimular a nivel de los folículos pilosos, pero primero hay que detectar que no hayan problemas inmunes, hay que detectar ciertos medicamentos, hay medicamentos que hacen que se pierda cabello. Uh-huh. Y por eso en el Centro Médico San Lázaro se hace la valoración, allí está nuestra doctora, allí están nuestros médicos, allí están nuestros profesionales que le pueden recomendar a usted o los exámenes, o le pueden recomendar el seguimiento para ayudarle a frenar, a parar, a disminuir esa caída del cabello. Como le digo, a veces uno encuentra, es que el cabello tiene unas fases, ¿cierto? Uno dice que hay fases anágenas o fases telógenas, y muchas veces uno ve cómo por ciertas afecciones también en el cuero cabelludo, háblese de tiñas, háblese de la alopecia areata, se presentan como esas peladuras.
4: En las mujeres, el uso de la plancha, secadores.
3: Iba para allá.
4: Ajá.
3: Esto ya es otro factor ya provocado.
4: Exacto.
3: La plancha, los químicos, se me olvidan estos casos. Anteriormente le decían permanentes, pero eran
4: Queratinas, tintes, todos.
3: Claro, que tienen una gran cantidad de químicos uh-huh. y muchas veces enmascarados, ¿sí? Y esto hace que de una u otra forma también se debilite el folículo piloso y se vaya desprendiendo el cabello. Por eso es tan importante, vuelvo y le repito, que la valoración, la consulta médica. Por eso muchas personas dicen, no, yo voy a ir al dermatólogo, voy a tratarme a tiempo. Y es el consejo, claro, usted vaya donde su dermatólogo, consulte con el médico, visítenos en el Centro Médico San Lázaro. No sé qué día sí. ¿Por qué seguir esperando y utilizando y gastando en productos que no va a tener los resultados satisfactorios? Uh-huh. Allí es donde siempre aconsejo que la no automedicación y que puedan recibir la asesoría, la orientación de un profesional.
0: 9:09 a.m, abrimos el micrófono para usted que quiera hacerle una consulta, ¿por qué no? Una preconsulta al médico de San Lázaro. Aproveche para que lo guíen de la mejor manera y profesionalmente. Buenos días.
2: Buenos días, mi nombre es Flor Alba García y vivo muy agradecida con el doctor de San Lázaro. Le mando un abrazo muy especial porque gracias a él yo estoy bien de salud. Muchas gracias, doctor.
3: Doña Floralba, usted, muchas gracias.
0: ¿Le prestó plata?
1: Ah. Sin intereses.
0: Sin intereses.
4: Una paciente muy agradecida.
0: Mire, lindo eso.
4: Sí, manera, qué bonito la gratitud.
0: De manera orgánica, que la gente también agradezca ese tipo de cosas, porque es personal que está dispuesto allí a atenderlo.
4: Con algo tan importante como es la salud.
0: Exactamente. Y eso requiere buena atención, que usted se tome el tiempito oiga. Ah, bueno, tenemos preguntica más. Que se tome el tiempo, Joanita, de atenderlo de la mejor manera, ¿cierto? No de afán. No de afán. 8:52 minutos.
4: Como que también esa parte humana es tan importante, porque generalmente cuando uno va a un profesional de la salud, a veces es como que sacan a la gente así rapidísimo, tenga esto, lo otro, pero cuando uno habla con el doctor sabe que tiene un don de verdad muy bonito y es como esa humanidad que tiene hacia sus pacientes.
0: 8:52, buenos días.
5: Hola Olímpica, buenos días. Por favor, una preguntita, soy de por acá del Águila Valle. Mi nombre es Marta. ¿Qué vale la consulta en San Lázaro? Para ver si puedo sacar una consultica. Me hacen el favor y me le preguntan a él. Yo escucho Olímpica porque me pone de todo y bien, bueno.
3: Muchas gracias. 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
0: Muy asequible.
4: Demasiado.
3: Muy, muy, muy asequible. Los tratamientos, pues muchísimo más. Bueno, yo siempre digo que lo más importante es uno poder salir a la calle tranquilo. Y si uno no puede hacerle el bien a un paciente, procurar no hacerle el mal. Uh-huh. Eso es muy importante y es una filosofía nuestra. 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
0: 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Doc, algo que se nos quede en el tintero para agradecerles también a todos ustedes por esta bonita atención y a la gente que no lo ha ido, hágalo, porque lo que tiene que primar siempre para usted es su salud y qué mejor que lo haga de la mano de profesionales.
3: 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No espere a estar enfermo. 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
0: 8:55 minutos, Doc. Muchísimas gracias. Siempre bienvenido.
3: No, ustedes, qué rico compartir después de este susto de esta mañana, compartir con ustedes un ratico aquí. Gracias a Dios.
4: Esto ya es lo relajamos.
3: No, gracias a Dios, esto es un primer piso.
0: No, y no crea, y un primer lugar también. 8:55 minutos.

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6: 9:02. 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
6: 9:03. 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

0: Son las 9 de la mañana, 12 minutos, 9 de la mañana, 12 minutos. Viene un evento maravilloso en el cual también estaremos con Olímpica 0102.7 que se llama Toolkit Talks, del cual hemos hablado ya muchísimo, pero les vamos a recordar que usted, amigo emprendedor, empresario, tiene la oportunidad de asistir a un evento maravilloso que además va a tener unos speakers muy buenos, excelentes en lo que hacen. Y la idea, pues, es invitarlos a todos ustedes, ¿cierto? Porque esto será en Expo Futuro. 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Estamos a esta hora con uno de los speakers que van a estar allí, Santiago Cortés. Bienvenido a Olímpica Estéreo, Santiago. Es uno de los grandes, grandes podcasters que hay. Bienvenido a Olímpica Estéreo.
1: Hola, hola, hola, ¿cómo están? ¿Todo bien?
0: Muy bien,
1: gracias
0: muy
1: por
0: bien.
1: La invitación.
0: Santi, usted lidera la máquina de ventas. ¿Qué es eso? Hábleme un poquito de eso, porque es una metodología bien bonita y bien moderna, además de ventas, que la hemos visto por ahí en YouTube, además muy famoso ese canal.
1: Claro, sí, en realidad ese es uno de los podcasts que nosotros hacemos. En realidad yo en este momento ya estoy liderando, es el área de ventas de Naranja Media, que es la productora,
0: la agencia,
1: que hace,
0: ¿no?,
1: los podcasts. Uh-huh. Exacto, la agencia que hace este podcast. También hacemos el de Nubank, el de Bancolombia, el de, bueno, todos los grandes shows de las grandes empresas las hacemos nosotros. Y por otro lado, una escuela de ventas también, una academia de ventas para agencias.
0: Hablemos un poquitico de eso, porque ayer lo mencionabas también, el tema de los podcasts está en auge a nivel internacional. Veamos unas cifras grandísimas del consumo de podcast hoy en día. Para un vendedor, para una empresa, para un emprendedor, ¿es satisfactorio, es rentable hacer un podcast hoy en día?
1: Claro, o sea, hay una de las cosas que nos hemos dado cuenta, y esto es como nuestra data primaria que hemos ido confirmando, es que cuando uno hace un podcast, fíjate que una comparación sencilla para todo el público es cuando uno ve un TikTok, ¿sí?, de una marca y uno se engancha, uno dura, ¿qué?, 15 segundos, 22 segundos con la marca, ¿cierto? Como con el TikTok de la marca. Pero cuando uno escucha un podcast de una marca y está bien hecho y el podcast está bien logrado, tiene buena narrativa, uno se queda 40 minutos. No sé cuánto te has quedado tú en el último podcast que escuchaste. No sé, 40 minutos, 20
0: no,
1: minutos.
0: No, más de una
1: minutos.
0: Hora, más de una hora.
1: Más de una hora.
0: Más de una hora.
1: Imagínate, sí, un formato que puede hacer que la gente se quede con tu marca una hora. O sea, eso es una locura. Y eso lo que hace después es que cuando llegue el momento de venderles, pues hay mucha más confianza porque ya van compartiendo con tu marca una hora todas las semanas. Es cuando llegue el momento de necesitarnos, de comprarnos, de una promoción, de lo que sea, pues la gente ya te va a ver, ya haber compartido tiempo contigo durante toda esa hora o toda esa hora durante una semana, imagínate.
0: Santi, vamos a tener una charla bien interesante que se llama Deja de competir por precio. ¿De qué va más o menos esta charla? ¿Por qué decirle a los emprendedores, empresarios, que dejen de competir por precio?
1: Yo creo que eventualmente competir por precio se vuelve una carrera hasta a ver quién llega hasta el fondo de la olla. Y creo que uno no puede crecer una empresa así, uno no puede tener rentabilidad así, uno no puede echarse plata al bolsillo así, pero dar empleo se vuelve difícil, dar buenos sueldos se vuelve difícil, hacer país así se vuelve imposible. Si todo el tiempo estamos viendo a ver quién juega a ser el más barato, entonces ¿dónde quedó la rentabilidad? O sea, descuidamos el Excel, como dicen por ahí. Entonces, una de las cosas que nosotros siempre hemos dicho es, pues nosotros tenemos que competir por valor agregado, necesitamos competir por ser diferenciados, por ser especialistas, y dejar de ser los entregadores de entregables de siempre, dejar de ser simplemente el que va y vende manzanas en un río de manzanas, porque cuando todos vendemos manzanas, pues la competencia va a ser por precio. Nuestro llamado a acción siempre es, tratemos de encontrar cuál es nuestro diferencial, por nosotros y no los demás. Y cuando nos respondemos a esa pregunta, pues nosotros vamos a tener argumentos para poder cobrar más que la competencia y salirnos de esta carrera de la rata de los precios hasta el fondo del barril.
0: En Toolkit Talks, Baruchito, oyentes que nos están escuchando a esta hora de la mañana, emprendedores y empresarios, van a ver personajes como Santiago Cortés. Ustedes no están escuchando a una persona que simplemente habla por hablar, sino que está en el ejercicio, ¿cierto? Es la agencia de podcast número uno en Latinoamérica, sí, que como él ya lo referenciaba, han sido elegidos por marcas globales como UBS, como Bancolombia, en fin, Nubank también. ¿A quiénes vamos a encontrar allí? ¿Por qué asistir a este Toolkit Talks es tan especial, Santi? Para que la gente se haga una idea de el valor, no el costo, sino el valor de las conferencias y de las charlas que vamos a tener en este magno evento.
1: Yo creo que es muy sencillo, y es que este evento lo que lo diferencia es la verdad, esta es la tercera vez que yo voy a este evento como speaker. Les voy a decir por qué es tan especial, y es que uno sale con tácticas accionables para vender más, para que nuestros clientes dejen de comprarnos una vez a que nos compren de por vida, a tener clientes de por vida, que esa es mi gran premisa. Pero todos los speakers, sumándome a mí, vamos a estar enfocados en entregarles tácticas accionables para que mañana apliquen en su negocio. Esto no es filosofía, esto no es autoayuda, esto no es motivación, esto es táctica comercial, independientemente si le venden a otras empresas, si le venden al público general, si venden productos, si venden en línea, por Instagram, por TikTok, por e-commerce, por donde sea. Todos son tácticas accionables dependiendo de su estilo de negocios para que mañana puedan implementar. La única fricción para que la audiencia y los que van al evento no vendan es porque no aplican, porque todo tiene la fricción mínima para que se aplique. Les damos el paso a paso para que la saquen del estado el otro día. Esto no es como, uy, no, me va a tocar implementar esto durante un año. No, al otro día, en cuestión de 24 horas, pueden empezar a crecer sus ventas si empiezan a aplicar todo lo que los speakers les vamos a contar. Entonces, de eso se trata, práctico, práctico, práctico.
0: Entonces, Santi, vamos a hacer la invitación oficial para que toda la gente no se vaya a perder este muy buen evento. Entren ya a vendervendervender.com. Ahí se enteran primero de los speakers que vamos a tener, de la calidad de Santiago Cortés, que es el fundador de Naranja Media, de Carlos Laguna, que nos acompañó aquí también, de Álvaro Luque, que es un CEO de la Luque Academy, que va a tener una charla también que se llama Así se toman decisiones empresariales. Mejor dicho, va a tener una calidad impresionante este evento. Hagamos la invitación, Santi, y por allí nos veremos seguramente para hablar de todos estos temas tan interesantes y de técnicas reales de ventas.
1: Allá los esperamos. O sea, lo peor que puede pasar es que de pronto no vendan lo que quieren, pero van a vender más. Entonces, mejor dicho, es un hecho. Entonces, nos vemos allá.
0: Y a convertir clientes en fans, ¿no?
1: A convertir clientes en fans y clientes y fans de por vida, además. Esa es la idea.
0: Santiago Cortés, un abrazo muy especial. Gracias por la comunicación. Cofundador de Naranja Media, que es una de las productoras de podcast más grande de Latinoamérica y que produce para empresas muy importantes. Santi, un abrazo. Muchas gracias.
1: Listo. Gracias. Adiós. Chao, chao.
0: 9:20 minutos. Ahí está. No se va a perder Talky Talks. Esto será Baruchito en Expo Futuro. El 4 de junio del año 2026, el próximo 4 de junio, ya.
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0: Sí, ya está.
3: Senos vino.
0: De clientes a fans, no se lo va a perder. Además que vamos a tener stand con Olímpica Estéreo. Ajá. Para que usted vaya, pase por ahí, vea lo que vamos a tener en este stand tan bonito, para que usted venda más convirtiendo clientes en fans.

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0: minutos, vamos con la última parte del horóscopo olímpica, Baruchito.
1: Ya la última, Sagitario.
0: Sagitario.
1: Capricornio.
0: Capricornio.
1: Acuario.
0: Acuario.
1: Y Piscis. Arrancamos con Sagitario.
2: Sagitario, los nacidos entre el 23 de noviembre y 20 de diciembre. Sagitario.
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3: Les compro el coro, qué muchachos. Bueno, vámonos con Sagitario. Estamos entregando el mensaje diario para los signos zodiacales. Sagitario, atención porque tú podrías ponerle punto final a esos pensamientos negativos que vienes teniendo últimamente. Tú sueles preguntarte por qué pasan las cosas, no te salen como tenías previsto y por qué ciertas personas se han alejado de ti en los últimos tiempos. Hoy vas a tener como una intuición y te hará ver muy claro cuáles son los errores que tú has podido cometer a diario y también que últimamente te has estado mostrando un poco prepotente con la gente que te rodea. Ya tienes los motivos y ahora solo te queda ponerle solución. Está en tus manos que se arreglen esos asuntos. Sagitario, te espera hoy. Esta misma noche puede ser un momento muy bueno con tu pareja o con la persona con quien mantienes un romance. Quizás todavía incipientes, ahí como iniciando, pero si estás en una relación seria, aún lo disfrutarás muchísimo más. Los números para los sagitarianos, atención, 4-19.
2: Capricornio, los nacidos entre el 21 de diciembre y el 19 de enero. Capricornio.
3: Continuamos con Capricornio. Bueno, Capricornio, hoy es un día apropiado para los negocios, lo que a ti te gusta, los acuerdos, las sociedades. Si hoy pones la primera piedra de un acuerdo comercial, no te vas a arrepentir porque este tema está muy bien auspiciado por los astros. Esta ocasión puede surgir de una conversación espontánea, de pronto de esas muchas conversaciones que tú mantienes a diario. Te reportará muchos beneficios. Si estás en una relación de pareja, Capricornio, tu amor ahora se ve seguro, se ve firme, pero de pronto tú sigues como receloso, con miedo a que no consigues superar algunas cosas y esto te puede traer complicaciones con esta persona. Quítate por favor esas ideas de la cabeza porque no tiene ningún fundamento. Si estás solo y frustrado porque no te han gustado las últimas experiencias, hoy es el día para cambiar de idea y dar un giro radical a tu vida. Alguien irrumpirá con fuerza en tu camino, así que no desaproveches esta gran ocasión. Los números para los capricornianos, atención, 7-57.
2: Acuario, los nacidos entre el 20 de enero y 18 de febrero. Acuario.
3: Continuamos con los acuarianos a las 9 de la mañana, 28 minutos. Bueno, Acuario, a veces pecas por ser algo vanidoso y no significa que esté mal. Tú sueles hablar de las cosas que haces bien, de tus triunfos de todo tipo, que son numerosos y variados, pero hoy deberías reconocer con más humildad que no todo ha sido logros en tu vida y que a veces, como todos los seres humanos, las has fastidiado, las has embarrado en algunas ocasiones. Así que tenlo presente, especialmente hoy porque un colega puede haberse equivocado. Recuerda las veces que tú también fallaste y no lo trates despectivamente. Saca, por favor, toda esa paciencia de tu signo y ayúdale a reparar su error a esa persona. O puedes ayudar a cubrirlo también. Empatiza con él porque se siente fatal en estos momentos. En el amor es hora de que empieces a establecer prioridades. Hay ciertas cositas que crees que no tienen importancia porque no te conviene que la tengan, pero son primordiales en una relación, Acuario, ¿ok? Los números para ti, 086.
2: Piscis, los nacidos entre el 19 de febrero y 20 de marzo. Piscis.
3: Bueno, finalizamos con los piscianos. Piscis, tú tienes todavía mucho por descubrir acerca de ti mismo y es importante, Piscis, saber de lo que eres capaz. Tienes muchas habilidades ocultas que todavía no has demostrado y hoy por casualidad uno de estos talentos saldrá a la luz en tu trabajo y ojo porque tus jefes, tus superiores empezarán a verte con otros ojos. Ahora no es momento de hacer cambios radicales en tu vida. Relájate un poco, espera un poco, deja que todo fluya por inercia y no dejes que te salga la vena impaciente que tienes y que a veces se apodera de ti. Sentimentalmente, Piscis, si en estos momentos estás libre, puede que sea por voluntad propia, te has puesto como en modo off. Ahora es el momento de dar clic al botón y recuperar el modo on. Si tienes pareja, prepara una velada, una cenita íntima, con vinito, música romántica, porque esto hará que se desate la pasión, Piscis. Oh, yeah. Los números para ti, Pisciano, 2, 43, 2, 4,

0: 3.
1: ¿Cómo veo, Baruchito?
2: Oh, yeah.
1: Oh, my God, cierto. Sagitario, numerito de la suerte para ti el día de hoy, 419, 419. Capricornio, 757, 757. Y también Acuario, Baruchito, 086, 086. Y también para Piscis, 243, 243. Numerito de 4 cifras, Baruchito, por favor.
2: 4 cifras, Sagitario, Capricornio, Acuario y Piscis, 47024702.

0: No es gastar, yo
1: es invertir. Por si me ven borracha el fin de semana, estoy haciendo una gran inversión, por favor.
2: En la felicidad.
1: Déjenme ahí, que es el lugar donde quiero estar.
0: No estoy de acuerdo con algo ahí, pero está buena la canción.
1: ¿Con qué? Cuéntanos. Estoy feliz. Sírvalo, hablemos a calzón quitado.
0: Que le sale más barato que la terapia. ¿Cómo le ocurre?
1: No, pues que usted es psicólogo.
3: Le metieron psicología.
0: No, pero yo a Hernán sí le voy a decir, pues, ¿cómo le ocurre?
1: Pues que usted es psicólogo, no le conviene que se gasten la plata en guaro. Mejor que le paguen terapia.
3: Le metieron psicología a eso.
0: Pero no nos conviene, Joanita, que los cantantes van a los psicólogos.
1: Sí, no, porque lo necesitamos haciendo letras así.
0: Mentiras, esto es broma. Pero si usted se mete a cantar música popular, tiene que tener el corazón herido.
1: Sí.
0: ¿Sí o no?
2: Tiene que tener por ahí unas 20 tusas en tusa,
1: tajada de pericardio en cada canción.
0: Buena música, y si no, no se metan eso. Déjalos despechados que hagan música. Mentiras, un abrazo para Hernán Gómez, que hoy lanza esta canción que se llama La Quincena. Quiero escuchar algunas opiniones a través del 320-670-27.
1: Ya pagaron.
0: Diga, Joanita, yo estoy esperando ese mensaje toda la mañana.
1: Y no han pagado.
2: Es sincero. No. Está esperando que lleguen.
1: Nos van a dar varados para el fin de semana, ¿ok?
3: Yo acose.
2: Fin de semana largo.
3: Dice Joan.
0: Bueno, se llama La Quincena. Muchos de ustedes están esperando la quincenita ya hoy, mañana. Dice Hernán Gómez, nos deja un mensaje. Dice: queremos agradecerles de corazón por todo el apoyo que nos han brindado desde el primer momento. También agradecemos los videos, mensajes hablando de este gran lanzamiento, los cuales estaremos compartiendo en nuestras redes sociales. Dice por ahí: esperamos contar con todo su respaldo para seguir llevando esta canción a cada rincón. Desde ya, infinitas gracias por creer en este proyecto y apoyar la música popular colombiana. Qué bueno sería llamado a Hernán Gómez, ¿cierto? Que nos cuente un poquitico de esta de esta buena canción, que se llama La Quincena. Y acá como termina.
4: ¡Claro que sí!
0: ¡Claro que sí!
2: ¡Eso! Lo que suena al final es el requinto.
1: Él es hermoso, a mí me encanta Hernán Gómez.
2: Bueno.
0: A mí me gusta cómo empieza. Hoy es 14.
3: Mañana aquí.
1: Y hablar con él se siente así más bueno.
2: Está enamoradito, ¿no? Pues lo vi bien enamoradito.
4: 14. Mañana es 15.
1: ¿Te acuerdas cuando lo tuvimos en la Circunvalar?
0: Sí.
1: Que la gente estaba fascinada con él.
0: Además que uno lo ve y refleja como esa humildad en sus ojitos.
3: Sí. Nobleza.
0: Como usted ver un tío de esos tradicionales y hablar con ellos es muy bacano.
3: Y Gastoncito.
1: El que usted le pide consejos.
0: No bajan de marrano allá en la finca de don Nelson Gómez. Ojalá un día eso nos invitará a don Nelson, porque Pollo no volvió a traer tampoco.
1: Ojalá no esté escuchando.
3: Nelson nos manda pollitos.
2: Pena con don Nelson.
1: Oíste, qué pollotes además, ¿cierto?
0: Ay, esos pollos ya
1: gigantes así como él.
0: Le gusta pollo gigante.
1: Nelson, el pollo Gómez. Como los pollos que nos ha traído.
2: Grandes son muy buenos. Él debe estar diciendo en la finca, Eddie, claro.
1: Imagínate, pues, los pollos alimentados de lo mismo que alimentaba Nelson Gómez.
3: Andrea, empacame 8 pollos para Olímpica.
0: Don Hernando, va a traer pollitos. A ver. ¿Qué dice? A ver.
1: Buenas. Sí.
0: Ah.
1: ¿Aló?
0: Marion Hernando, va a traer pollitos.
5: ¿Quién sabe?
0: Bueno, aquí está la quincena, es que la cantina.
2: No,
0: la quincena para la cantina. La quincena para la cantina.
1: Se
0: llama La Quincena, la nueva canción de Hernán Gómez. Esta canción que promete ser un palazo también. Pero eso sí, no se gaste toda la plata en eso. Entonces, ustedes verán que la gasto, usted la trabajo. 9:42, ¿sí o no? La quincena.
1: Al gato se sudó usted para trabajarla y para gastársela también.
0: Ya ves.

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4: Estaba viendo las historias de Jonales Castaño. Qué bonito lo que hizo. Se fue hasta Marsella. Llevó casi una tonelada de cuidado para perro.
1: ¡Ay, qué belleza!
4: Sin decirle a la fundación. Uh-huh. O sea,
5: llegó de sorpresa.
4: Pensó que era Marsella y le... No, señor, eso es más arriba de Marsella.
1: Escucha.
4: Y cuando llegó le tocó una falda. Por ahí no pasa la camioneta. Baje de abultico y al hombro. Y se puso la 10 Jonales.
5: Qué bueno.
4: Un abrazo para Jonales.
1: La buena hora del día.
4: Sí, sí, sí. Dijo, voy a ir a conocer perritos. Lo que pasa es que le está haciendo ahí en la casa unas adecuaciones a los perros de él. Uh-huh. Y él dice, yo quiero ir hoy a conocer perritos nuevos. Y dice, güey, se fue a esa, es como una fundación, una casa de perritos.
1: Qué belleza.
4: Le llevó casi una tonelada de cuido.
1: ¿Y por qué lo hizo? Porque sí.
4: Porque sí.
5: Porque sí.
4: 9:54 minutos. Ya empiezan a llegar algunos conductores, muy puntuales además, porque a partir de las 11 de la mañana estaremos pegando los microperforados para el tramacazo del año.
6: Deme el tramacazo y fue puta, deme con un tramacazo.
4: Deme un tramacazo a partir de las 11 de la mañana. Vea, dije a las 11 y ya mismo se devolvió. Pero vamos a estar pegando los microperforados para que usted vaya a este muy buen evento que vamos a tener en el mes de julio con Luis Alberto Posada, con
1: 11 de julio.
4: Nada más y nada menos.
1: De Black Charry también.
4: Que Luisito Muñoz y el Black Charry, el charrito negro.
5: Va a estar muy bueno.
4: Pero no solo eso, Dani.
5: No, que llevamos mucho tiempo sin, o sea, por ejemplo, en mi casa, de gozarme un concierto de Posadita, porque la última vez nos cayó un aguacero.
4: Ah, sí, es verdad. En Expo Futuro.
5: Se inundó eso allá.
4: En Expo Futuro,
5: güey. La piscina, sí.
4: Pero es que ese día llovió como.
5: Era piscinazo.
4: Loco.
5: Yo hubiera sabido, era ya vestido de baño.
4: Claro. O sea, ni siquiera las filtraciones que tienen para que se fuera el agua alcanzó a sacar tanta agua en ese rato. Entonces, ya saben, el tramacazo será el próximo 11 de julio. Eso será en Expo Futuro. Si usted quiere dos boletas, viene con su vehículo, pega el microperforado ahorita y el empresario lo va a apuntar, le va a dar dos boletas para que se vaya a disfrutar este muy buen evento, que además va a tener a la banda del aventurero por primera vez en Pereira, solita, la banda del aventurero, ¿cierto? Entonces, los esperamos. Ahí está la 262. Ahí está el A651. Que vienen ya por su microperforado. Era a partir de las 11 de la mañana, pero bienvenidos, son muy puntuales.
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4: Exactamente, para pegar su microperforado hoy y que se va en este excelente evento que se llama el tramacazo del año. ¿Me puede poner una canción de Luis Alberto Posada, por favor? Que se llama Tu Amigo Secreto. Uh-huh. Por acá. Un abrazo, Jorrito. Gracias por escuchar Olímpica Estéreo. Los esperamos 11 de la mañana para que peguen su microperforado.
6: Deme el tramacazo y fue puta, deme con un tramacazo.

Son las 9:58, escuchas Olímpica Estéreo 102.7, mucha atención a esta información. 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

0: Egádito.
1: Elvis é o Aruch.
2: Señor.
1: Oiga, hay muchos amigos ya taxistas, amigos de la Mancha Amarilla y conductores que vinieron a pegar su micro perforado.
3: ¿Qué hace limpiando un taxi? Era...
1: Yo, se parece a mi abello.
3: No, pero de atrás.
1: Tendría que dejar crecer la barba y el bozo para perecerme el señor que está atrás de allá limpiando el taxi.
3: Y tener la plata que él tiene.
1: Y tener la plata que el señor tiene allá, vea. A esta hora, sabroso, limpiando el taxi.
3: El de azul es presidente ejecutivo.
1: El hombre de azul allá, el de la gorra azul. Un saludo muy especial.
3: Levanten la mano.
1: Y para el de la gorra negra. Eso, un saludo muy especial. Pal. A262, A651.
3: Le pongo la queja porque el A262, que ahí le mandamos tránsito por obstruir el parqueadero.
2: ¿Helados?
3: Sí. Estaba obstruyendo el parqueadero, entonces le íbamos a mandar a tránsito, pero venía por el micro perforado.
1: Se viene el tramacazo. Ay,
4: deme el tramacazo y fefuga. Esto no es tramacazo.
1: Mover un tramacazo en ese momento.
3: Gorosero, gorosero. Hoy es 14.
1: Escucha, tramacazo. Con Luis Alberto Posada, con Luisito Muñoz, el Charrito Negro y la banda del Aventurero. Eso va a ser el 11 de julio. ¿Quiere ir? Venga así como Marino, que vino por sus dos boletas de platino. Y pegue su micro perforado. Y disfrute de este tramacazo a las 11 de la mañana. O si antes vienen los empresarios y encargados de los microperforados, pues los empezamos a evacuar. Pero eso sí, vengan, porque hoy tenemos limitado los microperforados. Creo que no tenemos, y no cuatro, pero bueno. No me entiendes. Ya están uno, dos, tres. Hay más de 100. Así que no me preocupen. Ah, listo. Listo. ¿Qué tiene dos? ¿Usted tiene dos?
2: Yo también.
1: Ah, qué bueno, hombre. Qué bueno que tenga dos. Bueno.
3: Está escribiendo la Yoraca que no hay taxis en Pereira. ¿Que dónde estarán?
1: Están aquí en la calle 13.
2: La pista 640, olímpica.
3: Sí. En la pista olímpica, sí, señor.
1: Bueno, es que con el temblor, señor Torsbacá.
3: ¿Cómo le fue?
1: El temblor tan horrible, hombre, ay, por Dios, hombre.
3: Quedaron los frijoles aguados.
1: Entonces se me secaron porque yo me quedé estupefacto.
2: Arroz más acotudo.
1: Ahí como esperando a ver qué pasaba, ese remesón tan bravo que...
2: Duro.
1: Que nos hizo esta mañana, recapacitar, reflexionar y decir, Dios mío, por Dios.
3: No somos nada.
1: Aquí, definitivamente, en un abrir y cerrar de ojos, ya esto puede acabar. Qué cosa tan horrible. No.
2: Duro.
1: Dios mío, creo en ti, fortalece mi fe. Te adoro como mi primer principio, te deseo como mi último fin. Te doy gracias como mi continuo bienhechor. Te invoco como mi soberano defensor. Líbrame, Dios mío, de estos temblores. Y sáname, por favor, de las malas influencias.
5: Ay, muchas gracias, señor, le pague.
1: ¡Qué tormento!
2: ¡Ay, María!
1: Marino, ¿te gusta esa canción? Es una berraquera canción. Qué tropical, mejor dicho. Qué bailable de siempre en Olímpica Estéreo. Eso, póngale el volumen. Póngale volumen. No, como dice el de la vagamundina. Póngale volumen.
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7: 10 de la mañana 22. 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

0: Ya llegó el personal que va a atender a nuestros amigos conductores que han traído su vehículo para pegar su micro perforado para estar en el tramacazo en Expo Futuro el 11 de julio. Ahí vamos a estar con el tramacazo y aquí están nuestros amigos los conductores en la parte exterior de Olímpica.
1: Eso es nuevo, que un empresario venga y pegue él mismo los...
0: Ay, se subió esto, pero harto. Ah, perdón. Ay. Pero durísimo.
1: Entrando el eso al azúcar.
2: Ahí, ahí está.
0: ¿Y ibas a decir, Eddie, qué?
1: No, que raro ver un empresario él mismo pegando el micro perforado.
0: Eso se llama estar...
1: Atención al cliente,
0: vea. Atención al cliente.
2: Atendió por su propietario.
0: Sí, señor.
1: Ah, pantalonete.
0: Saludo para Juan Osa. ¿Será que...? Bueno, ¿qué pasaría afuera, hombre?
1: Bueno, ahí están. Los vecinos como, ¿qué pasó?
0: Sí. Pueden venir, calle 13, todavía hay tiempo para venir a pegar su micro perforado y tener dos boletas de platino para el evento del tramacazo del año. ¿Qué es el tramacazo? Es los caballos de la música popular, Charrito Negro, Luis Alberto Posada, Luisito Muñoz y la banda del aventurero Jason Jiménez. Y será el 11 de julio en Expo Futuro. Ahí va a ser el tramacazo del año. 11 de julio con Luis Alberto Posada, la banda del aventurero, Luisito Muñoz.
1: Que se va a estrenar solita aquí, ¿no? Sí, sí. Es primera vez que viene sola aquí.
0: Sí, Miguelito.
1: O bueno, en espacios públicos, porque ya estuvo, creo que en Avalon haciéndole el homenaje, pero sí. Así sin él.
0: Sin Miguelito Huertas. Bueno, ahí está pues. Entonces pueden venir, calle 13, número 1640. Aún tenemos tiempo para que pegue su micro perforado bien bonito, bien espectacular. Ahí va el A651 feliz con su micro perforado y sus dos boletas de platino.
2: ¿Cómo?
0: Ave María, hombre, oiga esta canción, hombre. Ave María, un saludo muy especial para todos los amigos conductores. Vea la audiencia maravillosa de Olímpica Estéreo. Vamos a hacer un en vivo ahorita por a las 11 de la mañana. Aprendiendo por tus múltiples encantos. Para mostrarles a ustedes, para que pues compartamos imágenes a través de nuestras redes sociales, arroba Olímpica Pereira, arroba Yo Escucho Olímpica Pereira, nuestro Facebook, a través de nuestro TikTok. Y por supuesto, les recuerdo también para que vayan. Ayer subimos a YouTube, temprano es más bacano, del día de ayer, para que ustedes vayan a YouTube y vean todo el programa. Si usted se quiere divertir, informar y además de eso saber cómo estábamos nosotros ayer, cómo estaba Eddie peinado, cómo estaba Barucho con qué camiseta, cómo estaba Liceo Ana de tentadora,
2: de temperatura,
0: entonces y Darisu también cómo está. Entonces ustedes van y Kevin, ¿no? Nuestro OBS. Obeso o OBS, yo no sé. Bautizado, no mentira, no vayan a decir. Para nuestro obeso, digo OBS.
1: Para que lo busque, aparece como Olímpica Estéreo Pereira. Sí. Temprano es más bacano, eso. 13 de mayo.
0: Eso.
1: Así pueden ver, dale like también. De pronto recordar la frase del día de ayer, sí, para que se gane la cosa de Suzuki. Eso ya sí. No lo repito, ¿no? Ese es un buen dato.
0: Vaya, YouTube y lo busca como
1: Olímpica Estéreo Pereira, temprano es más bacano, 13 de mayo.
0: Epa, sí. Ve, a mí me gusta mucho una canción de Luis Alberto Posada.
2: ¿Cuál quieres?
0: Se llama
1: Hoy es 14.
0: No. ¿Por quién doblan las campanas?
1: Muy bonita, muy bonita.
0: O el regreso del alambrado también me gusta mucho.
1: Que esa tiene una historia bien bonita, esa del regreso del alambrado.
0: Sí, señor. Señor. Oiga esa guitarra como suena, una cosa brava, pero... El tramacazo con Olímpica Estéreo 102.7 Avalon Club. El próximo 11 de julio, el tramacazo con Luis Alberto Posada, mi amigo Luisito y el Charrito Negro. Ya lo puso. Un berraco, mijo. Yo también lo voy a poner al Mercedes mío. No tengo, pues yo no sé. Pues ahí me consigo uno prestado, a ver.

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1: 10 de la mañana, 57, 1057. 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
1: 2 para las 11. 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
1: 2 para las 11. 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
1: 11 de la mañana en punto. 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
7: Señores, Olímpica, muy buenos días. 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
6: Amén.

0: Así Naturalita es esta canción que se llama Así Naturalita y la hace Naturalita y la hace horrible para este lado la luz. Vamos a movernos para este lado para tener logo atrás. Naturalita es la nueva canción de Jorgito Celedón. La llevo por aquí. Por aquí, ¿cómo nos queda? Naturalita. No ha aparecido por allá, tampoco por aquí, se ve bien. Esta canción la hacen Jorge Celedón con un artista, con dos artistas mexicanos muy importantes.
1: ¿De banda?
0: De banda. Dos artistas mexicanos. Muy bien. Jorge Celedón con dos artistas mexicanos. Uno de ellos se llama José Cuen y el otro Jorge Medina. Y Jorge Celedón hace esta canción en Olímpica Estéreo 102.7. Se llama Naturalita. Muy buena canción. Después de la locura de Jorge Celedón, se une a estos dos grandes artistas, José Cuen y Jorge Medina, y hacen esta canción. Esta canción además tiene un video maravilloso, espectacular, que fue grabado en Finlandia. Ahí también hace parte Andrés Phil. Un saludo muy especial para Andrés Phil y para estos artistas que vienen a Colombia, que obvio toman como escenarios nuestros pueblos, nuestra idiosincrasia, nuestra cultura, nuestro café. Jorge Celedón, José Cuen y Jorge Medina, y esta canción se llama Naturalita, sonando en Olímpica Estéreo 102.7. Naturalita, y nos fuimos. Hágale, güey. Muy bien, excelente canción. 331-5208. A esta hora también pueden venir hasta nuestra calle 13, número 1640. ¿Para qué? Para que pongan su microperforado para el tramacazo. Todavía hay tiempo. Vamos a estar hasta la 1 de la tarde, aunque casi se agotan ya los microperforados, para estar en el tramacazo que será el 11 de julio en Expo Futuro. Con Luis Alberto Posada, el caballo de la música, con el charrito negro y con Luisito Muñoz en Expo Futuro, el tramacazo.
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0: ¿Cuántos te vas a tomar en el tramacazo? Con Luis Alberto Posada, con Luisito Muñoz, el charrito negro y la banda del aventurero 11 de julio. Y aquí en Olímpica Estéreo, el microperforado. Todavía hay tiempito, vengan. Todavía hay uno el microperforado. Vengan, vengan hasta la calle 13, número 1640. Amigos conductores, les ponemos un microperforado y van a obtener dos boletas, dos tiquetes, dos entradas de platino por parte de Olímpica Estéreo. Solo por hoy. Solo por hoy. No hay más. Solo por hoy. Si usted ya no viene hoy, no viene hoy, ya quedó sin boleta de platino. Porque es solo por hoy y hasta agotar la existencia de los microperforados. Acuérdese, solo por hoy. Pero tienen que venir ya a la calle 13, número 1640, a Olímpica Estéreo, aquí en Pinares, San Martín, y poner su microperforado para sus boletas de platino. Dos boletas. ¿Qué son dos? Dos. Al tramacazo. 11:22. ¿Vamos con Bray o qué?
1: Canción y Bray.
0: Nos está cogiendo la noche. Tocamos uno de Luisito Muñoz.
1: ¿Cuál quieres?
0: De mi amigo Luisito Muñoz. Un saludo muy especial para Luisito Muñoz. Póngame Llora su dolor. Me gusta mucho, ¿cierto?
1: Listo.
0: Sí, pues, me gusta mucho la canción de Luisito Muñoz. Un saludo para Luisito Muñoz, que a esta hora, oiga eso, por Dios, cómo suenan las trompetas. Luisito Muñoz, artista que va a estar también en el tramacazo con esta buena canción en Olímpica Estéreo, y esta y muchas más. ¡Hágale que no viene carro!

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0: Alvarito Ríos. Esta canción buenísima se llama Y si no vuelves. La hizo o la hacen a manera de bachata.
1: Muy buena.
0: Bachateame, mami. Álvaro Ríos, un saludo muy especial desde Olímpica Estéreo 102.7. Álvaro Ríos. Don Álvaro Ríos, lo requerimos por acá en nuestra estación olímpica en estos días.
1: Carácter O.
0: Vamos a hacer una reforma aquí para nuestro set de grabación, de transmisión, en fin. Aquí va empotrado un TV de esos de 70 pulgadas.
1: ¡Ah, güey!
0: 70 pulgadas aquí. Sí, porque hay uno de 55 para nuestros oyentes y uno de 70 para acá. O lo invertimos. Vamos a mirar. Bueno. Señoras y señores, esta es Olímpica 102.7. Recuerda que todavía estamos pegando los microperforados, que pueden venir a la calle 13, número 1640, para pegar su microperforado para el Tanamacazo, que es el 11 de julio. Todavía hay tiempo, pueden venir por su microperforado. 11:45, les voy a presentar una canción que hoy se lanza en Colombia y el mundo entero. Estamos hablando de la quincena, a propósito que mañana es quincena, vea, y lo único que me les muestro que me acompaña a mí en la billetera.
1: Y hoy es 14.
0: Paga, paga, paga.
2: Estoy contento porque
0: ¿a dónde miro, Eddie? A las 2. Bueno, les voy a mostrar que tengo en mi billetera en esta quincena. Ustedes saben que acabo de llegar de Europa, entonces vea, les voy a mostrar. Tengo uno de 5, vea, tengo un billetico de 5 para la quincena y tengo 2 de 5, pero euros. Vea.
1: No.
0: Entonces tengo 2 de 5. 3 de 5. ¿Cuánto suma esto? 5 mil y a 4 mil y algo el euro.
1: ¿Cuántos euros?
0: 10.
1: 40 mil.
0: O sea que tengo. No, ay, usted sí es brutico para la matemática.
1: Sí, no.
0: Sí, 4 y 4, 8. ¿Y 5?
1: Ah, 13.
0: 13. Ahí están, ahí están.
1: ¡Ay, 13!
0: Bueno, señoras y señores, se lanza hoy la quincena con Hernán Gómez, el señor de la cantina. Lanza esta canción en Colombia y el mundo entero que se llama La Quincena, apenas para hoy, porque mañana es quincena, ya hoy mañana tenemos billete, platica mañana, señoras y señores. Hombre, Quique, gracias por la oportunidad, muy bueno esta canción para que la disfruten, para que la gocen. Después de la cantina y el señor de la cantina, no viene con esta canción que llama La Quincena. Arucho, ¿cuánto le queda a usted de la quincena pasada?
1: No, pues que tú tienes ahí 3, yo tengo 14.
0: Sí, ah, bueno, listo. ¿Cuántos llega la quincena? ¿A cuánto le llega la quincena? Y se van con los amigos, sabroso, a disfrutarla, a pasarla rico, a comprar mercaditos, eso sí, primero el mercadito. Y luego nos vamos con esa quincena, mejor dicho, hacer maravillas. Señoras y señores, aquí está en Olímpica Estéreo 102.7, el rey de la cantina y su nueva canción, La Quincena, sonando en Olímpica Estéreo 102.7. Y prepárense, porque viene evento con Hernán Gómez y Olímpica Estéreo para los amigos tenderos. 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
2: 9:12. 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
4: 8 para las 12. 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

0: me apetece, me provoca. Saludo muy especial a esta hora para nuestros amigos conductores. Recuerden, estamos en la calle 13, listos, preparados. Tenemos su micro perforado para que ustedes obtengan sus dos boletas para el tramacazo. Aquí estamos. ¡Yukon! Un saludo para Yukon. Aquí está. Regrésalo. Ese. Me pasé. Pero es que me gusta, me apetece, me provoca esta canción.
1: Buena.
0: Es increíble. En Olímpica Estéreo 102.7. Bueno, y un saludo pa' Yukon, con. Aquí está, esta buena salsa que dice al mediodía.
2: ¡Ey, cosa fea!

Recuerde notica de voz a esta hora al WhatsApp Olímpica 320-670-27. ¿Qué pasa en su sector? Carramenta y mucho más. Al mediodía usted hace la noticia. 12-6.

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1: ¿Dónde hay Carramenta hasta ahora? 12:12. Usted almuerza, usted a esa hora se dirige para la casa, otros están en casa. Si hay Carramenta, nos avisan, por favor, cómo está la del pollo, la vía rápida, la Simón Bolívar, el viaducto, cómo está la salida a Armenia, la salida por el helicoidal. A esta hora, 320-670-1027. Y les informamos que mañana va a haber plantón en los peajes de Tarapacá 1 y Tarapacá 2, que son los peajes que van hacia Manizales y Medellín. Mañana, más o menos, a eso de las 9 de la mañana, les informamos que a esa hora es el plantón, inicia el plantón en Tarapacá 1 y Tarapacá 2. Les informamos a esta hora con Olímpica Estéreo 102.7. Repito, mañana 9 en punto de la mañana arrancaría más o menos ese plantón en los peajes de Tarapacá 1 y Tarapacá 2. 12:13 minutos.
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1: Estamos acá en la calle 13-1640, pegando todavía los micros perforados para ese gran evento, el Tramacazo. 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Todavía tenemos micro perforados para entregarle a cada uno dos boletas de platino. 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
1: 12:25. 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

0: Amigos conductores, todavía estamos acá pegando el micro perforado para ese tramacazo del día 11 de julio en Expo Futuro, donde estará Luis Alberto Posada, el Charrito Negro, Luisito Muñoz y la banda del Aventurero. Por cada micro perforado entregaremos dos boletas de platino. Todavía hay micro perforados. Todavía hay tiempo acá en la calle 13, número 1640. Y ustedes también nos envían la nota de voz a ver qué pasa en su sector. Que la carramenta, que una denuncia, que los semáforos, que los huecos, que las vías y mucho más. Hágalo ya, 320-670-1027.
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0: 19 para la una, nene. Ya está la convocatoria de la Selección Colombiana de Fútbol. Creo que ya está lista la lista o no está lista la lista para los oyentes, nene.
1: Sí, señor, pero es que son 55 jugadores que dio a entregar. Es una prelista que tiene el profesor Superó.
0: Néstor Lorenzo.
1: El profesor superó.
2: Hemos bajado los índices de verano.
1: El profe ahorita dio la lista. Mañana se las ampliamos en temprano.
0: Perfecto, listo.
1: Porque son 55 jugadores, pero sí hay que fijarse de pronto en las novedades que dio el profesor Lorenzo para la prelista que tendrá, que ya se le había filtrado además.
0: Sí,
1: ya se le habían adelantado, claro. Profesor, por eso le tocó sacar a oficiar, le tocó decirlo oficialmente. Pero básicamente yo diría que son los mismos, ¿cierto? Hay algunas novedades que son las que valen la pena revisar.
0: Pregunta, ¿está Sebastián Villa?
1: No alcancé a escuchar, pero en la que se filtró, sí.
0: Ah, ya. Ay, Dios.
1: Vamos a ver qué pasa con esa prelista, porque de esos 55...
0: ¿Quedan 35?
1: Tiene que empezar a
0: depurar.
1: A mochar cabezas, ¿sí o no? Vamos a ver qué pasa con el profesor Super.
0: Tanta vuelta que 55, 35. Sáquenlos de una vez todos, ¿cierto? Los que van a ir de verdad.
1: No, porque lo que hacen es bloquear a los jugadores para que, no quiera Dios, pase alguna eventualidad.
0: Bloquear es que no puedan jugar en los equipos de club.
1: Pues que de pronto los que estén lejos, pues sepan que en junio van a tener que cumplir ese compromiso, por si algo, ¿cierto? Vamos a ver qué pasa. La prelista de la selección, lo voy a contar por ahí.
0: Novedades.
1: Una sorpresa.
0: A ver.
1: Y es que no llamó a Hugo Rodallega, que ha sido figura del Santa Fe, lo que pues ya empiezan a criticarle por ahí. Usted sabe que la gente se fija en esas cosas. Así rápidamente le voy a decir.
0: A ver.
1: Juan David Cabal, Juan Fernando Quintero, Juan Guillermo Cuadrado, que es novedad en esta convocatoria.
0: Bien.
1: Juan Manuel Rengifo, Junior Hernández. Las novedades que les decía ahora.
0: Bien, novedades.
1: Exactamente. La prelista, dice también por acá, son muchísimos. Hamilton Campas, Jefferson Lerma, Johan Romaña, John Arias, John Córdoba, John Solís, John Jader Durán.
0: Puro John.
1: John Jader Durán. John Lucumé, Lucumí, Johan Mojica, Johan Rojas, Joan Carbonero, John Steven Mendoza, Jordan Barrera, Jorge Carrascal. El Cucho Hernández.
0: Qué bueno por el Cucho.
1: Juan Camilo Portilla, Juan David Cabal, Juan Fernando Quintero, Juan Guillermo Cuadrado, Juan Manuel Rengifo, Junior Hernández, Kevin Castaño, Kevin Viveros, Kevin Mier, Luis Díaz,
0: ajá,
1: Luis Suárez, Neyser Villarreal, Nelson de Osa, Rafael Santos Borré, pero ¿por qué? Richard Ríos, Santiago Arias, Sebastián Gómez, Sebastián Villa, Willer Dita, Wilmar Barrios, que este, me encanta ese jugador, William Barrios, Yasser Asprilla,
0: bueno, pero
1: Jerry Mina y Gerson Mosquera, Aldair Quintana, el arquero,
0: bien.
1: Álvaro Angulo, Álvaro Montero, Andrés Mosquera, Andrés Román, Camilo Vargas, Carlos Gómez, Carlos Cuesta, Cristian Borja, Daniel Muñoz, David Ospina, Davinson Sánchez, Deiber Machado, Eider Ocampo, Edwin Cetré, Gustavo Puerta, James Rodríguez, Hamilton Campas, Jefferson Lerma.
0: Iba a preguntar por el dúo del Cruz Azul, el dúo Mierdita, y ahí está, ¿cierto? Ahí está Mier y Dita, que están en la prelista de la Selección Colombiana de Fútbol, que va rumbo a Estados Unidos, a México y a Canadá. Falta un cuarto para la una.

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3: 12:50, 10 para la una.
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3: La una de la tarde, 10 minutos. Es la una de la tarde, 10 minutos. Dice buena tarde para un clasificado. Se vende camisa de Deportivo Pereira original del año 2005. Una reliquia talla XL. Informes al 314. Ah, para los coleccionistas, 314-415-1849. Muy amable, gracias Olímpica. Ahí está, pues están vendiendo una camisa del Deportivo Pereira original del año 2005. Una reliquia talla XL. Informes al 314-415-1849. Una de la tarde, 10 minutos. Un saludo para Karen también, que se reporta hasta ahora.

0: una de la tarde, 19 minutos. En la una de la tarde, 19 minutos. 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
0: 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Es la una de la tarde, 20 minutos en Olímpica Estéreo 102.7. Aquí llega Alexis Escobar con esto que se llama Mamacita.
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0: Una de la tarde, 40 minutos, es la una de la tarde, 40 minutos, en Olímpica Estéreo 102.7. Por acá me preguntan, ¿todavía puedo ir a pegar el microperforado? Hasta la una de la tarde estuvieron los empresarios pegando los microperforados para el tramacazo del año. Hasta la una de la tarde. Ya no están pegando los microperforados. Para aquellas personas que me están preguntando. Para Don Jairo, ya nos están pegando los microperforados. Una de la tarde, 40 minutos. No sabemos si vamos a tener otra jornada, pero le estaremos obviamente pues diciendo a través de Olímpica Estéreo 102.7. Un saludo para Dora Livia Yepes, ahí está reportando sintonía. Dora Livia Yepes Arroyave está reportando sintonía con Olímpica Estéreo 102.7. Bueno, saludos para nuestros oyentes desde el Rocío Bajo, desde el Poblado, desde Málaga, Parque Industrial, Ciudadela con Familiar, ahí están escuchando Olímpica Estéreo 102.7, la emisora del primer lugar. Los invitamos para que vayan a nuestras redes sociales, @olimpicapereira, y también los invitamos para que visiten nuestro canal de YouTube. Claro que tenemos canal en YouTube, donde se van a dar cuenta de los diferentes programas también. A propósito, ayer estuvimos transmitiendo Temprano Más Bacano. Si usted de pronto se perdió Temprano Más Bacano, vaya de una vez, ahí puede ver Temprano Más Bacano, que el día de ayer se grabó y está ahí en el canal de YouTube. Si usted de pronto se perdió alguna algo de Temprano Bacano, ¿qué fue lo que hablaron el día de en Temprano Bacano? Ahí usted lo va a encontrar de una vez en el canal de Olímpica Estéreo FM en YouTube. Tenemos canal en YouTube. Un saludo para Don Hugo también y para Dubis, que nos está dejando el reporte de sintonía. Don Hugo, ¿qué dice Don Hugo?
1: Juguito en los 2500, en la buena, Barucho.
0: Eso.
1: Qué aguacero tan bravo. Ahí sí lo cayeron maridos.
0: Una de la tarde, 42 minutos, aguacero, dicen que en Cubita la Bella, tremendo aguacero lo que nos están a esta hora reportando con Olímpica Estéreo 102.7, la emisora del primer lugar. Vamos con música, aquí está Alex Manga, esto se llama Aún. Alex Manga, Sentimiento Vallenato en Olímpica.

0: de Pereira para enviar un mensaje de cumpleaños de parte de comercializadora Tingo, Alejandra y Valentina, desearle un feliz cumpleaños al jefe Rubén López, que disfrute mucho, mucho este día.
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2: La 1:00 p.m, 55 minutos.
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0: 1:56 minutos. 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

0: Las 2 de la tarde, 8 minutos. Ahí estamos en Guanabanazo. Buenísimo con Afro Sound. De la canción Agüita Coco. Ya son las 2 de la tarde, 8 minutos. Saludándolos en esta tarde, en este jueves, es que le dice un compañerito, jueves, qué rico. Juanito Herrera, que está por acá muy elegante hoy, anda de rosado, un rosadito pastel. Sabe que esos colores le quedan bastante bien, Juanito, buena tarde.
1: Gracias, mi amor, seré la cereza de tu pastel.
0: ¿Ya qué?
1: Seré la cereza del pastel.
0: Hoy tienes color pastel, un color pastel muy bonito.
1: Mira que sin querer me he estado vistiendo ya como con colores pastelitos.
0: ¿Y por qué será? Llegan...
1: No sé, de pronto la edad ya.
0: La edad. Si uno llega a una edad en que ya se cansa de lo mismo y quiere verse diferente.
1: O puede ser que yo soy muy dulce y quiero verme como un pastel
0: también. Vámonos mejor con música. Aquí está Jessy Uribe, Paola Jara. Oiga, a propósito, por ahí vi publicación de este par de tortolitos que están de aniversario, 4 años casados, esta parejita, Jessy Uribe, Paola Jara, y precisamente hace poco lanzaron esta canción espectacular, se llama Infidelidad, 2:09 minutos.

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0: qué estás diciendo? ¿Que todas qué, Juanito?
1: Todas mienten.
0: ¿Pero por qué estás tan resentido? ¿Qué no, te pasó?
1: Lo acabé de leer en una... estaba pasando... ¿Sea? Estaba pasando ahí, estaba viendo redes.
0: ¿Sí?
1: Y vi donde decía eso.
0: ¿Todas mienten?
2: Todas mienten.
1: Todas mienten.
0: ¿Qué dice Dani Su?
1: ¿Ustedes no, qué opinan?
2: No, nosotras somos un angelito de Dios. Nosotras somos, literal, estamos voladas del cielo.
1: ¿Verdad? Caídas
2: sí.
1: del cielo.
2: Sí, señor.
0: 2:36. Bueno, esa discusión la pueden dejar para más tarde, por favor.
1: Yo la verdad es que muy ingenuo en ese tema. Yo les creo lo que ustedes me digan. Yo les creo.
0: Uy, Juanito es súper ingenuo. O sea,
1: sí, la
2: no,
1: verdad,
2: él
1: sí.
2: también es una ternurita.
0: Él, no, es todo solo amor.
1: ¿Será que entre ángeles nos entendemos o qué?
0: Ay, Dios mío. 2:36. Juanito, que hoy se aguanta coctelazo porque es juernes, jueves.
1: Ya, permiso, pues.
0: No, pero ¿quién? Es que mande de una vez por así. Los coctelazos, eso es sin miedo.
1: ¿En serio?
0: Deja amenazar tanto.
1: Ah, eso no lo dejan pasar de la portería, no lo incautan ahí en portería.
0: Ah, Dios mío.
2: Amague, yo amague y antoje, amague.
0: Oiga,
2: y antoje.
0: Pero qué rico, sí, muchachos, ya el jueves, ay, se siente uno como más alivianado, más chévere, el ambiente. Hoy, si usted está en la oficina, muchos estarán diciendo, venga, sí, muchachos, tienen razón los de Olímpica, vámonos hoy a tomarnos unas frillitas por ahí, algún lugar bien chévere.
1: Antojémoslos.
0: Oiga, sí, ese es un buen parche, Juanito. Hay que salir de la rutina, ¿sabe, Juan? Porque es que a veces, todos los días, la repetición de la repetidera, usted se va dejando llevar por la rutina y hay que divertirse, hay que hacer algo chévere.
1: Hace falta un chucutrún, sí.
0: ¿Qué es un chucutrún, Juanito?
1: Plan chévere.
0: Un plan bien chévere. Bueno, vámonos mejor con música. Aquí están los inquietos, la canción Amores.

0: 36 minutos. Oigan, vamos a celebrar con todas las mamacitas hermosas, bellas, el domingo 24 de mayo. Es decir, de este domingo en 8 días ya, exactamente, Dani. Vamos a estar con las mamacitas celebrando en el Coliseo de Dos Quebradas.
1: Así es, mi yo. A partir de las 2 de la tarde los esperamos. Recuerden que es totalmente gratis. Estaremos cantando todas las canciones del dueto Buritica. Y vamos a tener muchas sorpresas que seguramente a ustedes les va a encantar. Estaremos, obviamente, gracias a la Alcaldía de Dos Quebradas, también a la gestora social y, obvio, con Olímpica Estéreo.
0: Ya lo saben, domingo 24 de mayo con Olímpica Estéreo y en Dos Quebradas, celebrando a mamá con el dueto Buritica. Que usted le cancione Amor Interesa.

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2: 2:55, las 2:55 minutos.
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0: Bueno, y son las 2 de la tarde, 55, 2.55 minutos, y con Nu, tu dinero estaría creciendo ahora mismo.
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0: Ya son las 2.56 minutos. 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

0: Señorita, ¿a la orden la llevo?
1: 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Estoy esperando al viejo del sombrerón.
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0: Marina. Bueno, ya son las 3 de la tarde, 9 minutos, Juanito. Vea, la tardecita está chévere, tenemos buena temperatura. Aunque en el pronóstico del clima esta mañana escuchábamos que podría.
1: ¿Podría qué?
0: Podría, podríamos tener tormenta eléctrica hoy en la tarde.
1: ¿Verdad?
0: Sí, señor.
1: Pero no creo.
0: No, no, hasta el momento no.
1: No creo, la
0: hasta el momento. No, dice por acá que está un compañero más eléctrico que la tormenta que anunciaron.
1: Te veo un poco eléctrica, bebé.
0: Sí, un poquito. Estuve como espelucadita hoy, ¿cierto? Un poquito nomás.
1: De la despeinar, mi amor.
0: No, no, para nada, Juanito. 3-10 minutos. El que andaba despeluque es otro. Tremendo, bueno, 3-10.
1: Tremendo corrientazo.
0: Vámonos mejor con canciones. Empiecen a dar muchas notas de voz. 326-70-1027. Aquí está la música con los hermanos Medina y Arce, Amor Prestado.

0: Mira pues, Juanito, ¿ya le pagaron la quincena o todavía no?
1: Ya, eso es de una, ya.
2: Después contento.
0: Bueno, hoy 14 es el lanzamiento, hicimos el lanzamiento ya, es lo nuevo de Hernán Gómez.
1: Lo nuevo del gran artista Hernán Gómez.
0: Que nos estará acompañando, Juanito, además, en el Día del Tendero, el próximo 7 de junio.
1: Bueno, vamos a estar con este gran artista y con esta nueva canción, con esta nueva propuesta que se llama
0: La Quincena.
1: Déjenme escuchar La Quincena.
0: Escúchela pues, porque hoy es 14, mañana 15.

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2: Tardes Olímpica, ¿cómo me les baila el día de hoy? ¿Cómo vamos, Joanita? Besito, ¿cómo vamos, Juanito? La buena. Hágame un favor, complázcame pues con Niégame tres veces de Silvestre Agón. Que yo escucho Olímpica porque me pone de todo y bien bueno.

0: 40 minutos, son las 3:40. Oiga, Juanito, me encanta esa canción que hace Valerie, se llama Padre y Madre. Sí. Y recuerden que, pues para las mamacitas bellas, hermosas, seguimos entregando los bonos. Oiga, bonos para mamá con Valerie, con Olímpica Estéreo. Pueden escribir la palabra bono a través del WhatsApp Olímpica 320-670-1027. Imagínate, ahí pues está. 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
1: Un bonito.
0: Para las mamacitas bellas.
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0: Oyentes en el WhatsApp Olímpica, a ver quién anda por acá. 320-670-1027. Buenos días, buenas tardes.
2: Quique Gallego, Lisa Giovanna y todos sus compañeros.
0: ¿Qué hubo, pues?
1: ¿Qué más, hombre?
2: Por aquí, muñeco desde Mundo Nuevo.
1: Eso, muñeco.
2: Para escuchar un tema.
1: ¿Cuál, muñeco?
2: Sí, por esa mujer del charrito negro. Para bailar por aquí con la tuerta. Bien sabroso. Yo escucho Olímpica porque me pone de todo y bien bueno.

Buenas tardes, muchachos de Olímpica. Un saludito para Lice Joana, Dios la bendiga. También para Juanito, Dios lo bendiga también. Bueno, por aquí reportándome desde el centro, un poco de calor. ¿Me puede complacer con una canción? Roja Boca de Osmar Pérez. Roja Boca de Osmar Pérez. Yo escuchando Olímpica porque me pone todo y bien bueno.

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2: 3:50 minutos.
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0: Las 4 de la tarde, 3 minutos. ¿Cómo está mi baby agropecuaria? Mi baby agropecuaria, no, mi baby agropecuaria, no. Son las 4 de la tarde, 4 minutos en Olímpica Estéreo.
1: No, se sabe que no.
0: No, yo no. Por eso me retracto. Me retracto.
1: Por eso le gustan las babies agropecuarias.
0: O sea, a mí me gustan las babies. No, yo ya no puedo mirar para allá para las babies agropecuarias.
1: ¿Pero por qué?
0: No, yo ya no, mi amor.
1: ¿Por qué es cierto?
0: No, ya no puedo, ya.
1: Bueno, Juanito, bendito Dios. Diga, acuérdese cuando...
0: Me acuerdo
1: cuando podía mirar a las babies agropecuarias.
0: Sí, pero no, ya no.
1: Bueno, 4 de la tarde, 4 minutos. Los saludamos por tercera vez. ¿Sí o no, Juanito?
0: ¿Qué más, Lice?
1: Todo muy bien, Juan. ¿Y tú cómo estás?
0: ¿Cómo has crecido en estos últimos minutos?
1: Bendito Dios, ¿sí o no? Ay, se me olvidó creciendo. La clave de este computador. ¿Cuál es que es?
0: Refréscate la memoria.
1: No, se me olvidó.
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1: Venga, ¿cómo puede ser que uno se le olvide? Ya se me está olvidando las cosas, Juan.
0: ¿Verdad?
1: La clave todos los días la tengo que poner acá, ya se me olvidó.
0: ¿Verdad? Pero...
1: Ah, no, ya me acordé.
0: Espera. Pero sí se acuerda cómo se llama y todo, dónde vive todo.
1: Sí, Augusto.
0: Ah. Uy, ¿cómo así?
1: Sí, Augustico. Augustico, 4 o 5 minutos. Juan, el día maravilloso, nos habían dicho que tormenta, bueno, yo no creo ya, de pronto ya más tardecito. Pero el clima está súper chévere. Saludando a todos los oyentes que hasta ahora están dejando su reporte de sintonía en el 320-670-1027.
0: Bueno, ahí nos están dejando el reporte de sintonía, vamos por aquí a... Rápidamente a aconsejarles, porque está rodando por ahí en los medios digitales de la ciudad, Lizeth, cómo están delincuentes interceptando a las personas en grupos. Así que las recomendaciones nunca van a sobrar. Hombre, si se tiene que trasladar por partes que conocemos como peligrosas o que están muy solas, recuerde que la ocasión hace al ladrón.
1: Eso sí es verdad.
0: No dar papaya.
1: Verdad.
0: Y la ocasión hace al ladrón. Así que traten de no andar por partes muy oscuras o muy solas a altas horas de la noche, porque están hurtando en grupos grandes a personas, a ciudadanos. Es una de las noticias que nos encontramos a esta hora en los diarios locales de la ciudad.
1: Oiga, está delicada la situación, ¿sí o no, Juan?
0: Muy delicada, Lizeth.
1: Bueno, ya son las 4 de la tarde, 6 minutos. Ya les vamos a contar también algunas de las noticias nacionales, lo que destacan los diarios nacionales, las noticias más importantes para nuestros oyentes que siempre están dejando su reporte de sintonía. En noticias, por ejemplo, nacionales, Juanito.
0: Sí.
1: Se está hablando de que tres súplicas en el Consejo de Estado intentan reversar la suspensión del traslado de 25 billones a Colpensiones. Las partes del proceso que quieren tumbar el decreto sobre el dinero de los fondos privados tienen 2 días para pronunciarse. Colpensiones, que es la administradora estatal de la plata para las jubilaciones, no quiere quedarse sin los 25 billones de pesos que el gobierno le autorizó recibir de parte de los fondos privados de pensiones. El Consejo de Estado se interpuso en el objetivo, pero la agencia insiste en que los recursos lleguen a su bolsa. Así lo hizo saber en un recurso de súplica el 4 de mayo el presidente de la administradora, Jaime Duzán, que radicó el documento para pedirle al Consejo que reverse la suspensión que impuso el 28 de abril sobre el traslado anticipado del dinero que el gobierno ordenó en el decreto 415 del 2026. Ya estaremos ampliando también esta información.
0: Las 4 de la tarde, 7 minutos. Bueno, noticia de su novio, Lizeth. Noticia de James Rodríguez.
1: ¿De James Rodríguez qué pasó con mi amor?
0: Se enfoca en el Mundial. James se despidió de su equipo para concentrarse de inmediato con la selección colombiana de fútbol. Ahí está, pues, es una de las noticias que se origina hace poco. Dice por acá, se despidió del Minnesota United y se va de una vez a concentrar con la selección colombiana de fútbol. ¿Y usted se ha hablado últimamente con su novio o no?
1: No, hemos perdido contacto. Sospechando, algo está pasando, porque...
0: Es que mantiene jugando fútbol.
1: Cuando empiezan así a dejar el contacto todos los días es por algo extraño.
0: Se los llama a toda hora que juegan jugando fútbol.
1: Tengo que averiguar a ver si esa jugadera de fútbol es normal.
0: Dice, no sea tóxica, no es que es un jugador de fútbol. Pues obvio que juega fútbol todo el día.
1: No, pero ¿cómo así? No, mejor dicho, el tiempo que te quede libre, si te es posible, dedícalo a mí, James.
0: Pero acuérdate que él es especialista en meter goles.
1: ¿Será que está metiendo goles?
0: Debe estar entrenando, claro, y metiendo goles.
1: ¿En otro arco? 4-9 minutos, no, Jamesito, tan bello, hombre, mi James, yo lo adoro. 4-9, ¿musiquito o qué?
0: Sí, vamos.
1: Va a marcarle a James a ver qué está haciendo, porque no me ha llamado hoy.
0: Sistema Correo de Voz.
1: Tendrá cobro a partir de este momento.

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0: Las 4 de la tarde, 35 minutos en Olímpica Estéreo 102.7, la emisora del primer lugar. 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
1: Hasta yo quisiera ganarme uno de esos ranchenatos espectaculares, Juanito, porque es fiestica privada con artista popular, con vallenato. Artista vallenato también. Y pues qué rico llevarle a mamá ese regalo maravilloso. Yo sé que lo van a disfrutar muchísimo. Son tres ranchenatos con Aguardiente
0: Antioqueño. Aguardiente Antioqueño. Con Aguardiente Antioqueño vamos a estar con este gran ranchenato. Ranchenato para mamá. Así que si usted de pronto...
1: Por acá me están preguntando, ¿cómo podemos participar por el ranchenato?
0: Muy fácil. Una foto que tengan.
1: Destapando aguardiente.
0: Eso, así de fácil. Hasta lo mejor ya tienen fotos disfrutando el pasado fin de semana, que fue el Día de la Madre. Sí. Una foto ahí destapando una botella de aguardiente antioqueño.
1: Ajá.
0: O ahí tomando de una vez ahí como que está pegado en la botella. De una vez.

0: Les mandé la foto al 320-682-1819. 320-682-1819.
1: Ojo, porque este es un número diferente al WhatsApp Olímpica, ¿listo? ¿Me repites el número? O sea, esta línea es solo para quienes quieren participar en el Ranchenato. ¿Cuál es el número?
0: 320-682-1819. Ahí está, pues, para que participen de los Ranchenatos con Olímpica Estéreo y Aguardiente Antioqueño.
1: Ya son las 4:36 minutos, 4:36. Yo escucho Olímpica porque me pone todo bien. Bueno, Juanito, ¿qué estaba haciendo usted a las 7, creo que fue 7:48, cuando tembló esta mañana?
0: Estaba en los quehaceres del hogar. Estaba ahí limpiando unos tenis, Lizeth. Sí. Y empezó a maquillarse la vaina.
1: ¿Y lo sentiste, pues?
0: Ay, yo, no puede ser. La oracioncita ahí, la oración que nos falta, porque, pues, como yo vivo en un piso alto, yo no salgo, la verdad. Yo no salgo porque, ¿para qué bajar?
1: Sí, pues, ¿para qué? Sí. Ahí sí, mijo, rece. No, de verdad, la gente que vive en edificios altos, ¿qué les queda? Pues, encomendarse a Dios.
0: Sí, o a la oración.
1: En quien ustedes crean, ¿no?
0: Sino que la vaina paró un momentico y volvió a arrancar y yo, ay, no puede ser.
1: No, estuvo muy fuerte, estuvo muy fuerte. Hay que hablar de que esta mañana se registró un temblor de magnitud 5,6 que sacudió amplia zona del suroeste y centro de Colombia. Lo sentimos muy fuerte porque es que fue en Chocó.
0: Sí.
1: Que es departamento vecino de Risaralda.
0: Sí,
1: un temblor de magnitud 5,6 que sacudió región del suroeste y centro de Colombia, sin que se reportaran inmediatamente víctimas ni daños materiales, según el Servicio Geológico Nacional. El epicentro del sismo se ubicó cerca del municipio de El Litoral de San Juan, en el departamento de Chocó, sobre la costa del Océano Pacífico, a una profundidad de 112 kilómetros. Fue más bien superficial, por ende se sintió mucho más.
0: Pero mucho.
1: Mucha intensidad, Juanito. Y bueno, hablábamos esta mañana, hay que estar siempre preparados. Cuando nos dicen, venga, usted tiene listo su botiquín, tiene listo, hay que tener ese lugarcito para tener todo lo que usted necesita en caso tal, y Dios no lo quiera, de que se presente un terremoto más fuerte.
0: Y a veces cuando se dan las jornadas de evacuación, ¿cierto?, de simulación de este tipo de eventos, a veces cogemos de juego, de charla, y es un tema muy serio donde muchas personas podemos reaccionar de acuerdo a las indicaciones, como podemos que no, Lizeth, porque muchas personas son nerviosas, salen, mejor dicho, como locos, por decirlo así, desubicados. Entonces no todos reaccionamos de la misma manera, pero sí es importante tener este tipo de conocimientos.
1: Cuando hacen el famoso simulacro.
0: Simulacro.
1: No es para que usted recoche con sus compañeros, no, ni para que usted mira, ay, mira, aquel. Usted empieza todo, le saca la risa. Y bueno, no, realmente para que usted sepa cómo deberíamos actuar en esos momentos de pánico, porque sí, literal, y hay gente que sí siente mucho pánico, Juanito. Hay gente que no lo puede evitar el salir corriendo. Entonces ahí es cuando usted, de una forma más calmada, puede ayudar a sus compañeros o a su familia o sus amigos a que puedan actuar, digamos que más calmadamente, más tranquilamente. Y Juanito, porque es que hay gente que actúa. Recuerdo una noticia que se presentó, si no estoy mal, fue en la capital. Fue como el año pasado, que una chica salió despavorida y se lanzó de un edificio.
0: Claro.
1: ¿Te acuerdas de esa noticia?
0: Sí, sí, claro, claro, claro.
1: Entonces hay que saber mantener la calma y saber qué deberías hacer en medio de un sismo. Sobre todo mantener la calma.
0: Pues lo mejor sí es mantener la calma.
1: Y para eso se hacen los simulacros.
0: Para uno estar psicológicamente preparado y mantener la calma. Parece ser, muchas personas dicen, pero ¿cómo así que mantener la calma? Es que, pues sí, dentro de todo hay que mantener la calma. Y estar alerta a las indicaciones. Son las 4 de la tarde, 40 minutos en Olímpica Estéreo. Creo que se sintió como tal este movimiento telúrico más sobre el eje cafetero. Creo que en Armenia también fue fuerte.
1: Fuerte,
0: en Armenia
1: sí,
0: también,
1: señor,
0: reportaron fuerte, igual que Manizales. 4:40 minutos en Olímpica.
1: Como dicen por ahí, el ateo es ateo hasta que el avión se está cayendo o hasta que le mueven el piso.
0: Hasta, ¿sí que
1: no?,
0: le mueven el piso.
1: 4:41 minutos. Bueno. Generalmente mucha gente que hace, se pone a orar, ahí sí la bendición, contra la furia de la naturaleza, somos muy frágiles, Juanito. No tenemos absolutamente nada que hacer. Ya son las 4:41 minutos.
0: Sí, la verdad, yo me pegué la rezadita ahí, Lice.
1: Yo también, eso fue de bendición.
0: Yo dije, que eso que
1: usted Dios nos ampara y nos favorezca.
0: Usted estaba aquí a ras de piso, menos mal, ¿verdad? Y no salir. Ay, sí, pero sí. En los edificios sí se siente muy duro. Pero otra cosa, muchas personas no lo sintieron, Lice. Muchas personas que no.
1: No, pero esas personas que no lo sintieron, ¿qué?
0: O sea, no, yo no sé. Muchas personas, no, es que yo estaba haciendo ejercicio, no sé, o estaba caminando y no me di cuenta, o iba en un bus. Hay muchas personas que no les pasó desapercibido.
1: Uy, no, pero si no sintieron eso, no sienten nada, no tienen nada en su corazón.
0: Las 4:41 minutos en la ruta olímpica que está el Mujerón con los Toros Band.

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2: Las 4 de la tarde, 50 minutos, 4:50.
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7: Las 4 de la tarde, 52 minutos. 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

0: Dice, hoy va a mover la cadera usted, ¿cierto?
1: Sí, vamos a mover la cadera y el goligote.
0: Hoy vas de...
1: De clase. Hoy me voy de clase de zumba.
0: Bueno, son las 5:05 PM. Saludo para los que están en el trabajo también. Y luego del trabajo se van a hacer un buen ejercicio, que además es una muy buena terapia.
1: Terapia completa, Juanito, qué rico.
0: Bueno, un saludo para, dice por acá, salúdeme a todo el grupo de Olímpica Estero, salúdeme a Don Ebrio. Quiero escuchar la canción, Don Ebrio Presidente, más adelante la vamos a poner. Están pidiendo mucho esta canción, Lizeth.
2: Buenas tardes, señores.
0: A ver.
2: Yo no sentí el temblor, pero porque venía caminando hacia mi trabajo. No precisamente es que uno no sienta nada ni... o sea insensible, sino que es que muchas personas veníamos caminando, entonces si usted va caminando y más de pronto rapidito, uno no se percata de que está temblando.
0: Es verdad.
1: Ay, no, ella nos estaba contando cómo vivió el temblor, el sismo de esta mañana.
0: Exactamente.
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1: Baduchito.
0: Un saludo para Daniel Franco, para Don William Incapié también y para Javier Díaz, escuchando a esta hora Olímpica Estéreo 102.7, la emisora del primer lugar. A ver, ¿qué tenemos de noticias a esta hora? Noticias para ustedes, noticias nacionales
1: e internacionales.
0: A ver qué nos encontramos en los diarios. Dice por acá, impresionante, robots humanoides trabajaron turnos completos moviendo paquetes y todo se vio en vivo. Oiga, el tema de la inteligencia artificial
1: está
0: de
1: muy
0: robots,
1: complicado.
0: Por ahí vi que sacaron un robot inclusive que cambia a un bebé, Lizeth, y lo alimenta. ¿Cómo te parece?
1: Sí.
0: Bueno, le hacen una adaptación obviamente del tetero, pero hace la función de la mamá, por decirlo así. Coge el bebé, lo junta hacia su pecho y pues suple esta necesidad y también lo cambia, ¿le parece, Lizeth?
1: Sí, señor, es impresionante. De hecho, hace poco conocimos una noticia de que una empresa despidió, escucha, al 90% de sus trabajadores y lo reemplazó por robots usando inteligencia artificial. El chatbot tiene la capacidad de responder a un promedio de 200 chats en vivo, Juan. Es lamentable porque la inteligencia artificial ya está tomando el lugar de los humanos.
0: Sí.
1: Un caso real sucedió en India, donde una empresa decidió despedir a gran parte del departamento del servicio al cliente para poner un chatbot en su lugar. El resultado, la compañía, dicen, mejoró notablemente su rendimiento. Es una compañía especializada en facilitar la creación de sitios web de comercio electrónico y que tomó la decisión de sacar al 90% de su equipo de soporte humano para ser reemplazado por chatbots, un chatbot denominado Lina. Lina tiene la culpa.
0: Lina.
1: Que les ha permitido ser más eficientes y ahora plantean venderlo a otras empresas. No, estas noticias son las que definitivamente
0: bueno,
1: no.
0: Y no te digo, ya un robot también ya lo está a prueba. Que cambia un bebé, cambia bebé y le da alimento. Pues obviamente tiene una incrustación con el tetero, pero terrible. suple esta necesidad. Son las 5:05 PM. Queda uno aterrado, ¿cierto, Lizeth?
1: No, y peores cosas vendrán, dice la Biblia. Ay, Dios mío.
0: Saludos para Mauricio Fajardo, reportando sintonía. Y para Don Oscar, ¿qué nos dice Don Oscar? ¿Será que tenemos reporte de movilidad? Buenas tardes.
4: Ambulancia urgente acá en Independencia. Del éxito hacia la salida a la sur. Dos árboles. Dos ambulancias urgentes.
0: Bueno, dos motociclistas ahí se han tirado.
1: ¿A qué hora nos enviaron este mensajito, Juan?
0: Esto lo enviaron a las 5:05.
1: O sea, en tiempo real, son las 5:05.
0: Tiempo real, un saludo para Don Oscar. Ahí necesitan dos ambulancias en el sector de la Independencia. ¿Dónde exactamente es que nos dicen?
4: Ambulancia urgente acá en Independencia. Del éxito hacia la salida a la sur. Dos ambulancias urgentes
0: ahí, se ven dos motociclistas tirados.
1: Ay, Dios mío, tirados, ahí hubo accidente. Entonces, allí en ese sector.
0: 5:06 PM, escuchan la ruta olímpica.

0: mañana, Alice Johanna, prepárate.
1: Mañana tenemos, prepárate. Tenemos, mejor dicho, un super regalo en la tarde.
0: Sí.
1: Más o menos entre 4 y 5 de la tarde, Juanito.
0: Entre 4 y 5 de la tarde, pendientes porque se vienen sorpresas para ustedes.
1: Se vienen...
0: Cositas. Así que pendientes.
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0: Bueno, ya saben, entonces, pendientes de ustedes. Lizeth, ya viste, te diste cuenta, Néstor, Lorenzo, el técnico de la Selección Colombiana de Fútbol, ya entregó la lista de los jugadores, de los posibles jugadores, digamos.
1: Ajá.
0: Pero hay un jugador que es Roger Martínez, ¿te acuerdas de Roger Martínez?
1: Sí.
0: Está molesto porque no fue convocado, no aparece en la lista de,
1: ahí,
0: de
1: claro,
0: convocados.
1: Me imagino, tiene por qué.
0: Se refirió pues muy mal hacia el técnico Néstor Lorenzo y pues el técnico es el que manda, Lizeth. No aparece Roger Martínez por ningún lado.
1: Okay.
0: No aparece en esta lista de preseleccionados. Lo que ha hecho que se refieran las últimas horas en medios de comunicación. Está muy molesto, o sea, no la tomó bien. Pues no la tiene por qué tomar bien, pero se está expresando muy mal hacia el técnico de la Selección Colombiana de Fútbol. Ahí está, pues. 5:18 en Olímpica Estéreo. Viste, Lizeth, que Amor Real, copiloto, emocionó a pasajeros con tierno mensaje a su madre, que también es piloto.
1: Ay, ¿qué es esa belleza? ¿Dónde sucedió eso, Juanito?
0: Lizeth, una historia que tocó millones de corazones en redes sociales. Se volvió viral un video protagonizado por un copiloto que sorprendió a los pasajeros de un vuelo al dedicarle un emotivo mensaje a su madre, quien también trabaja como piloto y compartía la cabina con él durante el trayecto. Muy bonito eso, ¿no?
1: Qué bonito, sí.
0: Antes del despegue, el joven tomó el micrófono de la aeronave y explicó... Que ese era un vuelo muy especial para él. Abro comillas. Hoy vuelo junto a mi mamá, expresó frente a los pasajeros, mientras destacaba el orgullo que sentía de seguir los pasos de la mujer que le enseñó a volar desde el inicio de su vida. Durante el mensaje, el copiloto, pues fue muy emotivo, aseguró que aunque en la aviación había constantemente rutas distintas y conexiones, la conexión más importante para él estaba en ese momento, que era la mamá, que era la piloto y él era el copiloto. Un mensaje muy bonito a propósito del mes de las madres y que obviamente se viralizó. Amor Real, copiloto, emocionó a pasajeros con tierno mensaje hacia su madre, que era la piloto y él era el copiloto de ese vuelo.
1: Ahí están noticias muy bonitas en el mes de las madres.
0: Mes de las madres.
1: 5:19, yo creo que esa es una, Juanito, una dedicación de la cual usted nunca se arrepiente. La que le hace a su madre, la que le hace ese ser que es incondicional en la tierra, ¿no? Ahora, sí. La gran mayoría, porque mira que el Día de la Madre me escribían algunos oyentes, me decía, por ahí me escribió alguien, me decía, usted, no todas las madres son así tan especiales, mi madre, por ejemplo, es muy fría. Yo siento, Juanito, que es que a nuestras mamitas les tocó una época diferente. A nuestras madres, a nuestras abuelitas. De pronto no eran las más cariñosas del mundo, las más amorosas con sus hijos, pero eso no quiere decir que no quieran a sus hijos. Entonces yo le decía al oyente, tienes que entender que fuimos criados en épocas diferentes. Seguramente tu mamá te ha de amar muchísimo, pero no es muy expresiva, por ejemplo.
0: Ajá, tienes razón.
1: Entonces, a las madres, definitivamente, lo que usted haga por su mamá, Juanito, si su madre es una persona amorosa, cariñosa, usted nunca se va a arrepentir de hacerlo.
0: Así es. Hay que amar
1: a ellas lo mejor.
0: Hay que amar a las mamitas, no solo en el mes de mayo, sino toda la vida. Son las 5:21. Aquí está Alex Manga con esto que se llama Aún. Aún. Buen vallenato a esta hora en la Ruta Olímpica.
1: Oiga, Alex Manga.
0: Alex Manga, ¿o le parece?
1: Me encanta la música de Alex Manga. Me parece un artista completísimo.
0: Un artista que a pesar de que salió de Los Diablitos siguió triunfando como solista.
1: Además, porque yo escucho la voz de Alex Manga, inmediatamente me imagino ese vallenato clásico de esa época dorada del vallenato romántico.
0: Y a propósito, se viene con esta propuesta, con esta canción que se llama Aún, y okay. Es un vallenato, como dice Lisset, uno parece que ya lo hubiera escuchado en algún momento, y es una canción relativamente nueva de hace un mes, dos meses más o menos. Pero sí, este vallenato tiene el toque de Alex Manga, esto que se llama Aún.

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12: Las 5 de la tarde, 28 minutos. 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

0: Las 5:40 minutos.
1: Pasé la ventanita del amor.
0: Venga, esta canción, ¿cuántos años puede tener, Lice?
1: Esta canción me gusta bailarla cachete con cachete, pechito con pechito y ombligo con ombligo.
0: Me gustaría tener un poco de biografía de esta canción, de La Ventanita, de Sergio Vargas. ¿Hace cuánto salió? ¿Hace parte de qué álbum? ¿Hace cuántos años? Chucutrún para adentro. ¿Cómo fue la vuelta? 5:41 en la Ruta Olímpica. Pendientes mañana porque vamos a estar entregando, el ranchenato, el primer ranchenato para mamá. Mañana le estaremos entregando con aguardiente antioqueño. Oiga, qué bueno un antioqueñito, Lice. Uy, qué rico un antioqueñito y fin de semana ya.
1: Con limoncito bien así, pero bien frito. Yo quiero como frito.
0: Y con pasanchico. 5:41, qué bueno seguirlos acompañando en esto que se llama la Ruta Olímpica, en Olímpica Estéreo 102.7. Ahí está el ranchenato para mamá, con Olímpica Estéreo 102.7.
1: Mira, la fecha de lanzamiento de esta canción fue en el año 1992, Juanito, tú que estabas...
0: ¿1992? Bueno, tenía 7 añitos, Lice, ahí ya tenía 7 añitos.
1: 92, La Ventanita, una canción... buenísima, además de Sergio Vargas, del merenguero. Pero si no estoy mal, Juanito, hay otras versiones de esta canción.
0: ¿Otras versiones? Yo solo conozco esta, ¿sí?
1: Si no estoy mal, el grupo Garibaldi, que es un grupo mexicano muy famoso,
0: también
1: hizo una versión. Pero obviamente original, Sergio Vargas, esta canción maravillosa que se volvió además en un clásico del merengue, Juanito, ¿sí o no?
0: No, total, esa no puede faltar en la programación de Olímpica y en cualquier fiesta, La Ventanita del Amor.
1: La Ventanita del Amor, se me cerró, Juanito. Uno de los mayores éxitos de este cantante es una pieza, dicen, de la historia del merengue de los años 90. ¿Y sabes qué?
0: ¿Qué pasó?
1: Fue compuesta por el cantautor Miki Taveras.
0: Vea usted.
1: Sí, señor.
0: Es que Miki Taveras es tremendo.
1: Ese Miki es jodido.
0: Miki.
1: Pero Miki Taveras.
0: Como dice Mickey Mouse.
1: Cada cual para su house.
0: Todo el mundo para la house.
1: Sí.
0: 5:43. Muchas gracias, Licea, y por ese dato.
1: Estadísticas.
0: Por datearme un poco acerca de esta canción del merenguero Sergio Vargas, letra de Miki Taveras.
1: Tengo el.
0: ¿Y esta canción por qué no llama Tengo el? Se debería llamar Tengo el. 5:43. Nos dejan noticas de voz también. Porque me voy con música de Marlon Arenas. Esto se llama Mala Vida. Dale pues.

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2: Las 5 de la tarde, 55 minutos, 5:55.
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0: Seis de la tarde, 2 minutos. 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

0: Son las 6 de la tarde, 11 minutos. ¿Cómo está la movilidad por los lados de la Independencia, donde se presentó un accidente de tránsito, donde un motociclista atropelló a un peatón? Quiero saber cómo está la movilidad para este lado de la ciudad, por los lados del Éxito, por los lados de... por los lados de la entrada ahí, por los lados de Las Garzas. ¿Cómo está la movilidad hasta ahora? 320-670-1027, el WhatsApp de Olímpica. Bueno, dice por acá nuestros amigos, dice reportando sintonía desde Radiadores Gillo. Están reportando sintonía.
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0: Olímpica, buenas tardes.
2: Olímpica, dice Joana, muy buenas noches. Saludo muy especial desde aquí en Brasil.
0: De Brasil.
2: Para dar un saludo muy especial a mi madre, Laura Rosa Martínez García. Caluroso abrazo para toda mi familia allá. Y si es tan amable, me complace con el disco Es mi madre, de Johnny Rivera. Muchas gracias. Yo escucho Olímpica porque me pone de todo.
0: Y bien bueno, y bien bueno, y bien bueno.
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0: Bueno, por aquí me escriben, grave accidente, gracias a María E. Saludos desde la vía La Virginia Pereira, fuerte trancón, atentamente. María, grave accidente de tránsito, un bus y dos motos, vía Cerritos, gran carramenta, es lo que nos reportan a esta hora. Por acá Juan Esteban dice, buenas tardes, para saludar a mi mamá en San José Caldas, desde España, escuchando Olímpica Estéreo.
1: Por aquí, por las garzas, el romboide del éxito, la movilidad fluida la movilidad. Está muy fluida, muy bien, están los guardas haciendo bien su trabajo.
0: Listo, gracias ahí por el reporte. Mientras nos dicen que mucha carramenta en Cerritos por grave accidente, por los lados de la Independencia y los lados del éxito, nos dicen que tenemos una muy buena movilidad. 6:20 p.m. Buenas tardes, dice por acá. ¿Qué dice por aquí, hombre? No logro entender lo que me quieren decir. Me manda notica de voz. Mejor. Saludo para don Felipe y para Felipe Bermúdez y para don José Pineda. Ahí están reportando full de sintonía con Olímpica Estéreo 102.7. Saludo para Ángela. Ángela Henao también, Angelita. Reporta sintonía. Bueno, yo les cuento que cambia la fecha del amistoso entre Colombia y Costa Rica. Se jugará en el 1 de junio en el Estadio El Campín. La Federación Colombiana de Fútbol anunció que el partido de despedida del equipo de Néstor Lorenzo ya no se jugará el viernes 29 de mayo como estaba previsto. La nueva fecha del encuentro contra Costa Rica en el Estadio El Campín será el lunes 1 de junio a partir de las 6:00 p.m. La decisión se tomó para acogerse al plan de trabajo que había hecho Lorenzo con anticipación. El partido se había programado para jugarse inicialmente antes de la primera vuelta de las elecciones presidenciales. Cabe recordar que el equipo de Lorenzo jugará 2 encuentros antes de su debut en la Copa del Mundo entre Costa Rica y otra el 7 de junio contra Jordania en San Diego. Ahí está, pues son las 6:21 p.m. en Olímpica Estéreo 102.7. Aquí está Freddy Montoya. Esto se llama Todavía Me Amas. Buena versión.
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25: Mi gente linda, seguidores de Olímpica Estéreo, un saludo especialísimo. Les habla Norbey Bultica, Dueto Bultica. Un saludo especial a todas las mamás de Colombia, de Pereira.
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Las 6 de la tarde, 40 minutos, 6:40 minutos. Ya está la combinación vallenato. Un saludo para Milena, para Fanori, para Luzma y para Salo. Un saludo para Salomé, siempre escuchando Olímpica.

0: Armando Hernández, sonando en la del primer lugar Olímpica Estéreo. Eso suena sabrosito. Son las 6:49 minutos. Aquí está lo nuevo. Llega lo nuevo. Estrenando. Acabado de sacar del horno. Esto está caliente. Acabado de sacar del horno. Eso se llama la quincena.
1: Hoy es 14.
0: Mañana es 15.
1: Y estoy contento porque me van a pagar.
0: La quincena, lo nuevo de Hernán Gómez. El de la cantina, el mismo.
1: En la cantina.
0: Nos va a estar acompañando el día del tendero. Este 7 de junio, Hernán Gómez.
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0: Y hoy está estrenando canción.
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1: Las 6 de la tarde, 58 minutos.
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